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1: En Pennsylvania Stereo son las 7:29 minutos.
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3: En Pensilvania Estéreo son las 7:58 minutos.
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1: 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En Pensilvania Estéreo son las 8:59 minutos.
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3: En Pensilvania Estéreo son las 9:58 minutos.
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3: En Pensilvania Estéreo son las 10:59 minutos.
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Le saludo desde Pereira, Colombia, como es habitual, buscando música para matizar la tarde-noche del domingo. Minutos para la calma, para dejarse llevar suavemente. Aparece Roberto Carlos, el de siempre, el cantante de los sentimientos, la nostalgia, el amor cotidiano. Qué bueno poder decir, ese tipo soy yo.

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1: Ahora, esta interpretación de Aretha Franklin transforma la canción. La original es más íntima y contemplativa. Ella la convierte en un himno de soul con piano, coros y una voz llena de fuerza espiritual.

Losing You forma parte del momento en que Europa estaba viviendo el auge de la música disco. Belle Époque fue uno de los grupos que ayudó a consolidar este sonido, con voces femeninas con estilo pop soul.

Cambiemos el ritmo. Nos vamos para el Caribe Atómico. En 1998, oiremos un tema clave dentro del rock colombiano de los años 90.

Gracias por acompañarme. Nos podemos contactar a través de un mensaje de voz en el WhatsApp 318-7900-700. Así programamos juntos. Tiempo.

John Alzate propone más giros para el ritmo de esta noche de Flanco Satín. Se va al extremo. Nos provoca con Benny Goodman, una de las figuras centrales del swing en los años 30 y 40. Su sonido no se refiere solo a una canción, sino a un estilo completo dentro del jazz. Goodman llevó el clarinete a ser un instrumento estrella dentro del jazz de Big Band.

en 1977, cuando el soul y el disco se mezclaban en pistas diseñadas para bailar, aparece esta canción, "Oh, What a Night for Dancing".

O Sister representa muy bien al Bob Dylan de mediados de los años 70. Menos protesta directa y más mitología, símbolos, relaciones humanas y poesía musical.

Moon Crazy es una canción de Blue Oyster Cult del álbum Mirrors, publicado en 1979. Gira alrededor de una idea de fascinación por la luna, los cambios, los sueños y una especie de locura romántica.

0: ¿Ya se acabó? ¡Qué lástima!
1: Sí, Paola, se terminó. El domingo que viene, al aire, otra noche de Blanco Satín. Apagamos la luz.

0: Hasta pronto, amigos.
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4: En Pensilvania Estéreo son las 11:58 minutos.
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0: Las 12 y 30 minutos.
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3: Las 12 y 59 minutos.
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3: La 1:57.
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3: Las 2 y 56 minutos.
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0: se había perdido.
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las 3 y 36 minutos. 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
2: Las 3 y 56 minutos.
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0: Las 4 y 6 minutos.
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0: las 4 y 37 minutos.
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3: Las 4 y 56 minutos.
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0: Gracias. Véngase para acá.
1: Gracias.
0: Un aplauso bien bonito para mis muchachos del Mariachi Chapala de León, Guanajuato. ¡Eh! ¡Catrín!

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2: En el nombre del Padre, en el nombre del Hijo y en el nombre del Espíritu Santo, damos la cordial bienvenida a este su programa del secreto, del poder y del misterio. ¿De quién les habla? Andrés de los Secretos, médico gregoriano especializado en curar cualquier enfermedad extraña y desconocida. Abrazo grande para toda la gente linda de la sintonía en todo el país, para toda la gente linda, para toda la gente hermosa de Samaná, que me preguntan, maestro, ¿cuándo vuelve a estar en Samaná Caldas? En Samaná voy a estar nuevamente el viernes 18 de septiembre, sábado 19 y domingo 20 en Samaná, en el Hostal Prado, cuadra abajo del parque principal. Abrazo grande para la gente de Puerto Triunfo, la gente de Doradal, la gente linda de Caparrapí, que me preguntan en Caparrapí. Quiero mandar un cordial saludo a toda la audiencia de Caparrapí, que me dicen, maestro, ¿cuándo va a estar en La Dorada Caldas? En La Dorada Caldas voy a estar nuevamente el lunes 27 de septiembre y martes 28 de septiembre en La Dorada Caldas, en el Hotel Cataleya, enseguida de Remates El Chavo, al frente del Centro Comercial Dorada Plaza. Paren oreja, porque nuevamente voy a estar en La Dorada Caldas el lunes 27 y martes 28 de septiembre. Y en Samaná, paren oreja, nuevamente voy a estar en Samaná el viernes 18 de septiembre, sábado 19 y domingo 20. Ya me demoro para ir, para que todas las personas vayan reservando la cita y vayan marcándonos, vayan escribiéndonos al 304-329-0889. 304-329-0889. Abrazo grande a la gente linda de Casabianca, la gente linda de Palo Cabildo, la gente hermosa de La Palma, Cundinamarca, de Yacopí, de todas sus provincias, veredas. Vamos a escuchar lo que la gente pide, lo que la gente le gusta, hechos y no palabras.
3: Nos encontramos en nuestro templo gregoriano, la mujer de rojo y la mujer de negro, y la princesa de bien. Quiero que le diga a toda la sintonía rotunda que nos escucha en todo Colombia, porque este programa lo escuchan desde Punta Gallina, Guajira, hasta el Cabo de la Vela, hasta Panamá, Bogotá, Centroamérica, Eje Cafetero, Cundinamarca, Tolima. ¿Qué le diría usted a toda la audiencia? Recomiendan a que visite a Andrés de los Secretos. Es verdad, como él habla, que él es amigo del pueblo, que escucha a la gente, que dice la verdad, que atiende con amor, que entrega la medicina, porque usted es incrédula. Usted sabe que sí, muy desconfiada. Venía por curiosidad, pero a veces la curiosidad mata al gato, ¿sí? ¿Usted qué le dice a toda la sintonía? ¿Sabe, no sabe, me recomienda? Duro y fuerte y sin miedo.
4: Sí, lo recomiendo.
3: ¿Le dije todo lo que le estaba pasando?
4: Sí, señor.
3: ¿Le apliqué la pomada gregoriana a su mamá?
4: Sí, señor.
3: ¿Se atiende con cariño?
4: Sí, señor.
3: ¿Qué se siente al estar aquí al lado de Andrés de los Secretos?
4: Tranquilidad.
3: Entonces, ¿recomienda o no recomienda este pechito?
4: Lo recomiendo.
3: ¿Usted qué le dice, mujer de rojo, a toda la sintonía? ¿Cómo vino? ¿Cómo se encontraba? ¿Con un peso?
4: Mucho peso.
3: ¿Cómo se siente allá?
4: Mejor, gracias a Dios.
3: ¿Qué le dice a toda la sintonía, a todos los habitantes de Palo Cabildo, sus veredas, que vengan y visiten a Andrés de los Secretos?
4: Sí, señor.
3: ¿Sabe o no sabe? Ahora me duro.
4: Sí, señor, sí sabe.
3: Bueno, retornamos a este maravilloso programa del secreto, el poder y el misterio.
2: Retornamos a este maravilloso programa del secreto, del poder y del misterio. Testimonios reales, verídicos y confiables. 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Márquenos al 304-329-0889, absoluta reserva.
3: Nos encontramos con el hombre del poncho, sí. Un tipo emprendedor, luchador. ¿De dónde me visita, su merced?
5: De Palmichales.
3: De Palmichales. Cuénteme, ¿qué le diría a la gente que me escucha en la radio, que venga, que me visita? Le entregué el medallón sagrado, el saumerio de la fortuna, le entregué el riego de la protección, le entregué los elementos.
5: Que vengan aquí a ese consultorio, que el señor es muy buena gente.
3: ¿Atiendo bien o no atiendo bien?
5: Atienda muy bien.
3: ¿Le dije todo lo que le estaba pasando?
5: Sí, señor, que yo...
3: Entonces, ¿usted qué le dice a toda la comunidad? Que vengan y que visiten a Andrés de los Secretos.
5: Que venga y visite a Andrés de los Secretos. secretos.
3: Que sabio no sabe.
5: Sabe mucho, dice señor.
3: Le dije todo lo que le estaba pasando.
5: Le dije todo lo que le estaba pasando.
3: Entonces me recomienda.
5: Lo recomiendo que vengan a visitar.
3: A toda la comunidad, toda la provincia.
5: La provincia de Río Negro, Palmichales, todo eso.
3: Bueno, hermano del alma, Dios me lo bendiga y retornamos a este programa.
2: Retornamos a este programa del Centro Gregoriano. Andrés de los Secretos, el amigo del pueblo y para el pueblo. Escuchemos otro testimonio y pasamos a dar direcciones donde estaremos nuevamente en Samaná y en La Dorada Caldas. En próximos programas daré las fechas donde estaré nuevamente en Yacopí y La Palma, Cundinamarca.
3: Nos encontramos con el hombre de cuadros de algún lugar. ¿De dónde me visita, hombre de cuadros?
6: De Alto Grande.
3: De Alto Grande. Cuénteme cómo le pareció la consulta. Le entregué el medallón sagrado de la Santísima Trinidad, le entregué la pomada gregoriana, le di la toma de la vida, le di el saumerio, le entregué las cositas.
6: Gracias, don Gregorio.
3: ¿Se las entregué o no?
6: Sí, señor, sí, señor.
3: Entonces, ¿usted qué le diría a toda la gente que me escucha? Que vengan, que visiten este humilde servidor.
6: Que vengan a visitarlo.
3: Atiende sí. Con amor.
6: Entiende con amor.
3: Le dije lo que pasaba en la finca, los ruidos, le dije todo, usted tuvo que decirme.
6: Sí, señor.
3: Yo le dije todo.
6: Sí, señor.
3: Entonces, ¿qué le dice a la comunidad?
6: Pues que...
3: sin miedo, que vengan, que me recomienda, que aquí no se pierde tiempo.
6: Que aquí no se pierde tiempo, que lo atienden como si fuera la mano de Dios.
3: Bueno, hermano del alma, Dios me lo bendiga. Y son testimonios de vida de Andrés de los Secretos, sí. El que escucha a la gente y ayuda a la gente.
2: Bueno, hermano del alma, ahí acaban de escuchar testimonios reales, verídicos, reales, fecha, hora, nombre. 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Toda la gente linda de Samaná que está en tratamiento, que nos va a visitar por primera vez. 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
5: Avanzamos, querida familia, avanzamos, la gente sigue marcando, siguen separando la cita, pilas, pilas, la gente de Chiquinquirá, Boyacá, pilas, la gente de Tunja, la gente de Fusagasugá, la gente de Medellín, Antioquia, hay mucha

0: gente subiendo a Medellín, me siento feliz y contento, a la gente de San Roque, a la gente de la Unión, de Guarne, de Amalfi, de Maceo, Antioquia, San José de Nuz, de Cisneros, Segovia, bueno, hay mucha gente de Nariño, hay mucha gente visitándome. Ya tengo por acá un oyente. Buenas, buenas, buenas, buenas, ¿con quién hablo?
1: Buenas, profe, habla con Juan Pablo.
0: Juan Pablo, ¿de dónde llama?
1: Lo estoy llamando desde La Belleza, Santander.
0: La Belleza, Santander, La Belleza, Santander, gracias. Gracias, Juan Pablo, por llamarme. Me imagino que es paciente de Chiquinquirá, Boyacá. ¿Cuál es su testimonio desde La Belleza?
1: Sí, profe, pues yo lo vengo escuchando a ustedes desde hace mucho tiempo en diferentes emisoras. Y pues le cuento pues que yo soy docente de primaria. He estado pidiendo el traslado a Bucaramanga y pues no he podido hasta el momento. Le cuento que, o sea, tenía muchos problemas en la casa con mi señora, tengo un hijo especial y ya la plata no me alcanzaba. Usted entenderá que eso se gasta uno mucho dinero con los pañales, con todos los medicamentos que hay que darle a esos niños, el cuidado especial. Ya estaba desesperado y pues me animé, tenía una platica por ahí y lo visité a usted en Chiquinquirá y pues no, le cuento pues que gracias a Dios, a usted, soy el feliz ganador de 150 millones con el 1916 y estoy muy contento, profesor, muy contento, realmente agradecido con usted.
0: De verdad que me siento bendecido, hermano. Y ese número no era solo para usted. Ese número es un premio programado. Mucha gente ganó. Todavía falta que me reporten ganadores con ese número 1916. Es un número potente de premio programado. ¿Qué concepto le da a usted como docente, una persona trabajadora, una persona que le ha tocado lucharla, hermano, a la gente que escucha este programa? Porque hay gente que duda, hay gente que ha visitado muchas partes y ha perdido la fe.
1: No, bro, que esto realmente funciona. Hay que darse la oportunidad uno de visitarlo, de hacerse la limpieza y de tener mucha fe que eso se demora, pero llega, porque a mí me llegó. Y estoy muy contento, muy agradecido, feliz, y con esa plática voy a solucionar muchos problemas que tenía en mi vida.
0: Gracias por llamarme. No, gracias a usted, hermano, por llamar. 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
0: Avanzamos, querida familia, avanzamos, la gente sigue marcando, sigan llamándose, paren la cita. Hay mucha gente ya separando la cita para el próximo 6 de septiembre, la fiesta se vive en Medellín, Antioquia. 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Oyente de la línea, buenas, buenas, buenas, ¿con quién hablo?
3: Hola, maestro Eduardo, con Katherine, Dios lo bendiga, acá desde La Dorada Caldas.
0: ¿Qué hace Katherine en La Dorada Caldas?
3: Claro que sí, profe Eduardo, yo le comentaba, profe, yo tengo un problema de depresión muy, muy, muy fuerte. Yo tengo 24 años, profe, pero pues la verdad, yo me animé a visitarlos con mis papás porque pues yo soy una estilista profesional, me iba muy bien en mi peluquería, pero la verdad todo empezó en línea, un caos, profe, mi pareja me dejó, estuve internada, tuve varios episodios de depresión, estuve en psiquiatría, profe, hasta que ya mis papás desesperados lo visitamos con una plática prestada, profe. Yo me empecé a realizar la limpieza, las plantillas tectónicas, el tratamiento muy juiciosa, y le cuento, profe, que eso me ha dado mucha fortaleza. Volví a abrir la peluquería, retomé mis labores, profe, y muy feliz porque fui feliz ganadora con la 91-45 de la Medellín de 90 millones, profesor Eduardo, gracias a usted.
0: Qué alegría, mujer. El tema de la depresión para usted fue terrible, intentó quitarse la vida dos veces, estaba desesperada, grosera, ya no quería bañarse, no quería salir de la casa, no quería hacer nada. Valió la pena que sus papás la hubieran llevado, hubieran invertido en el tratamiento que me pagaron, en comprar un premio programado. ¿Qué le dice a la gente? Hay mucha gente que tiene problemas en este momento de brujería, de depresión, de tristeza, de muchas cosas.
3: No, que lo visiten, profe, realmente usted es muy efectivo, muy muy bueno, profe, realmente sí, me cambió la vida, me quitó también esa agonía de estarme quitando la vida, estar cochina, así, encerrada en mi casa. Entonces, profe, realmente vale la pena visitarlo porque usted es muy bueno, profe, que vayan con mucha fe. Dios me lo bendiga.
0: Gracias por llamar, Dios me la bendiga. 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
0: Avanzamos, querida familia, avanzamos. Hoy es lunes, Estamos a 31 de agosto. Le damos la bienvenida a estos viejitos cagasecos. Hola, don Hermes y don Ediondo.
5: Hola, profesor Eduardo, aquí estamos con lo mejor del humor. Oiga, estaban dos paisanos trovando allá en Pasto y entonces le dijo, a ver, empieza vos. Dijo, no, vos. Bueno, yo empiezo, le dijo. Entonces empezó a profesor Eduardo. Le dijo, cama, cama, le hago el amor a tu hermana. Dijo, uy, hijo de puchica, así sale, así sale. A ver, decimos, dijo. Dijo, puerta, puerta, le hago el amor a tu mamá. Dijo, uy, dijo, eso sí no sale. Dijo, ah, no, pues si no quiere salir, le golpeamos.
6: Profesorcito Eduardo, un saludo especial para su merced, para todos los oyentes de ventas. Gracias por estar con nosotros de nuevo en este lunes, iniciando la semana con el profesorcito Eduardo y con todos los personajes. Todo, imagínese que estaban hablando dos amigos. Y uno le dice a otro, oye, ¿qué estás haciendo ahí? Estoy aquí escribiendo una carta a mi abuela, a la abuela Melano. Dijo, ¿y por qué escribes así como tan lento? Dijo, es que ella no sabe leer tan rápido.
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0: Avanzamos, querida familia, avanzamos. La gente sigue marcando. Me siento bendecido con Dios por tanta sabiduría y tanta gente que me está consultando y ha visto los resultados. 26 años de profesión. Saludo a toda la gente de Yolombó, de Gómez Plata, de Maceo, a toda la gente de Pensilvania, Manzanares, Marquetalia. A propósito, por el sector de Pensilvania Caldas, doña Aurora, ella es ganadora. Ella es ganadora con el 19-16. Ella se ganó la módica suma de 90 millones. Dios la bendiga, nos vemos en Dorada Caldas. Tengo un oyente en la línea. Buenas. ¿Con quién hablo?
7: Hola, profesor Eduardo, la Giraldo, lo llamo por acá, desde Yolombó, Antioquia. ¿Cómo está?
0: Hola, Giraldo, ¿qué hace por Yolombó, Antioquia? Paciente de la ciudad de Medellín. ¿Qué problemas tenía? Hábleme fuerte, por favor, ¿y qué le quiere contar a mis seguidores?
7: Bueno, profesor, yo me dedico al trabajo de la caña de azúcar y le cuidaba el ganado a muchos conocidos de conocidos, a familiares. Y la verdad me estaba yendo más o menos bien, lo justo para sobrevivir y pues poder ahorrar una platica. Yo tenía una plata en el banco, profesor, pero de la nada me dijeron que esa plata se la robaron, no me ha sabido responder. Usted sabe que por el término legal es más gastos que abogados, que todo eso, que tutela. Yo la verdad estaba muy desesperado, se me empezó incluso a caer el cabello. Realmente el estrés, ya estaba pensando en comprar una finca, profesor. Un tío me lo recomendó, lo escuchaba pues a menudo y me di la oportunidad, lo visité, me hice un tratamiento, me hice una limpieza, vendí mi moto para continuar con el proceso y con un premio programado, profesor, que usted me brindó. Déjeme decirle que estoy muy contento porque me gané 90 millones con el Santander, con el 0700, profesor, con la lotería. Muchísimas gracias.
0: Oiga, hermano, ¿cómo se siente con la limpieza? Usted invirtió lo de su moto, que era lo único que le quedaba, pero hermano, se va a comprar su finca. ¿Valió la pena invertir? Yo le digo a la gente que va, yo le digo, eso no es llevarlo de la consulta y un kit, no hace nada, ponerse a probar la suerte, no. Ahí es que comprar el premio, ¿valió la pena? ¿Qué invita a la gente de todo con Colombia.
7: Que vayan, que tengan la oportunidad, que gracias, profesores. Bueno, sí me tocó en de la motico, pero ya con la finca más adelante tendremos eso y más. Muchas gracias, profesor.
0: Dios lo bendiga, hermano. Gracias por llamar a toda la gente de Yolombó, a la gente de Segovia, de Maceo, de San Roque, de La Unión, de Guarne, Pensilvania, Manzanares, Marquetalia, Samaná, La Dorada, Victoria, Onda, Caparrapí, a la gente de Villeta, Sasaima, Nocaima, Vergara, Muso, Coscuez, Otanche, Quipa, Malavelleza, Florián. Estoy en más de 30 emisoras a nivel nacional. Me siento orgulloso, me siento bendecido por toda la gente que está llamando, toda la gente que está separando la cita. 6 de septiembre, voy para Medellín, Antioquia, 321-320-0140.
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0: Me da mucha alegría, de todo corazón se los digo, la gente está llamando, participando, dándose la oportunidad, quitándose la sal y mejorando esa vida oscura. 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Chau, chau.
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3: Muy buenos días. El ministro de Agricultura y Desarrollo Rural, Indalecio Dangond, vivió de cerca los incendios forestales en el departamento del Tolima e hizo un llamado enfático a la solidaridad para que los gremios ganaderos y frutícolas acompañen en territorio a los afectados, aportando recursos, asistencia técnica y soluciones concretas. No podemos tener gremios fuertes en el recaudo y ausentes en la crisis, manifestó el ministro Dangond.
4: Sostuvo una reunión de más de 8 horas con todos los agricultores y ganaderos de este departamento. Nosotros ya activamos un plan de ayuda, un plan de choque para resolver algunos problemas urgentes y otros a largo plazo. Yo le pido desde aquí a todos los gremios del sector agropecuario para que se solidaricen con los productores del campo de aquí del Tolima, aportando abonos, aportando pacas de heno. Nosotros estaremos coordinando un PMU del Ministerio de Agricultura para ayudarles a recuperar por lo menos el ganado que no se les muera en las más de 20.000 hectáreas que han incendiado los pirómanos en este departamento. Ya nosotros activamos un plan de crédito, un plan de reestructuración de cartera. Estamos solicitando a Sobancaria que por favor congele las amortizaciones de la cartera agropecuaria, no solamente en el Tolima y en los departamentos del terremoto, sino en todos los departamentos donde el fenómeno del Niño ha impactado la producción agrícola y pecuaria.
3: El gobierno está poniendo recursos, crédito y capacidad institucional. Esperamos que los gremios hagan lo propio. La solidaridad no puede quedarse en discursos, tiene que convertirse en acciones. Para todos nuestros oyentes, un feliz día.
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0: las 6 en punto.
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0: Las 6 y un minuto.
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4: ¡Muchachitas! ¡Muchachitos! ¡Anda, buenos días para todas y para todos! Bienvenidos a programa de Médico Chamán, el mismo que todos los santos días. Madruga, da gracias a Dios, vive contento y feliz y agradecido con esta nueva oportunidad. Hoy los estar saludando, transmitiendo programa desde acá, de la Dorada Caldas. Hoy estoy acá en el epicentro del Magdalena Medio. Hoy me encuentro aquí preparado para abrir las puertas, el telón, a las 8 de la mañana, cuando empiezo a atender a todos esos hermanos que me han llamado para llegar a consultar, a los que vienen por los remedios, a los que ya me han visitado, a los que quieren venir a hacer una pregunta seria, a los que quieren recibir de mi sanación, de la imposición de manos. Bienvenidos hasta las 4 de la tarde, los atiendo hoy. Los hermanos que me llaman de pueblos lejanos, indios, usted me espera, si no alcanzo a llegar hasta las 4, usted me espera un poquito más. Claro, papito, yo lo espero. Después de que usted venga con fe, deseoso de que yo ayude, yo lo espero para poderlo atender con el mayor de los gustos. ¡Qué bonito, qué bonito! Quiero agradecerle a todos los hermanos que llegaron el día sábado a Manzanares. A todos los que fueron ayer domingo a lindo pueblo llamado Mariquita Tolima. A todos los que han llamado para llegar hoy aquí a Dorada. Hermanos que han llamado de las ferias, los hermanitos de Puerto Salgar, de Doradal, de Puerto Berrío, los hermanos de San Miguel, esos hermanos que vienen desde San Luis, hermanitos que vienen desde Cocorná. Indio, me queda más fácil bajar de Cocorná a Dorada. ¡Claro! Aquí estoy para que venga, está cerquita, para que reciba de mi ayuda, de mi sanación. Y todas esas personas que recibieron de mi ayuda se fueron felices a la casa con sus remedios, sus tratamientos para dar sanación a esas enfermedades que la ciencia, los médicos, el galeno, hombre, no había podido curar en ustedes. Soy como el santo milagroso. Soy ese hombre de sexto sentido que curo y sano con el poder que Dios me dio para que ayude a estos semejantes en el mundo terrenal, a los que dicen sufrir, llorar, padecer, que no saben qué camino coger. Yo soy psíquico, soy espiritista. Muchos dicen, ¿usted es brujo? No, señor, yo no soy brujo porque yo no vuelo en escoba. Soy es curaca, soy es rezandero, soy es hombre naturista, hombre que trabaja quiromancia, la metafísica, la botánica. 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Soy el hombre de fe, soy hombre católico, hombre creyente de lo bueno y lo malo en este mundo terrenal. Soy el hombre que le abre a usted la mente, le da el poder del tercer ojo de la sabiduría, para que usted, muchacho, tenga esa bonita vocación de triunfar y de salir adelante. ¿Qué necesita usted, muchacho, si está triste, enfermo, abatido, desolado? 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Entonces usted me llama, que yo a la distancia, con su nombre y fecha de nacimiento, le voy a decir su problema. ¿De dónde viene? ¿Para dónde es que usted va? El indio le va a decir a usted, hermanito, hombre, las tristezas y dificultades, ¿por qué están provocando en la vida suya una inestabilidad? 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
2: 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Nos estamos irradiando de buena energía, sanación, curación, bendición. En la distancia sigo sanando, en la distancia sigo curando. El hermano Wilson les cumple. 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Estoy dando respuestas, estoy dando orientación. Ese mensaje me viene de algún lugar de Villahermosa, Tolima. Me dice, quiero visitarlo, maestro Wilson. Lo felicito. Les pido de corazón una ayuda porque vengo sintiendo dolor en todo mi cuerpo. Atentamente, Alfonso. Alfonso, está muy joven para que esté pasando por esta dificultad. Está muy joven, pasa por los 37 años de edad y está poseído de oscuridad. Veo aquí situación que no es normal. Usted ha gastado dinero en un sitio, en otro sitio para curarse y sigue en la misma condición y cada día peor. Dolores en todo su cuerpo. Cuando no es una cosa, es la otra. Dolor en las articulaciones, inflamación en las articulaciones. Dolor en la espalda baja, un nervio ciático también le está molestando. Con mucho gusto estoy para ayudarle, pero va a tener que visitarme para desalojar ese ente negativo, desalojar el daño, desalojar la maldad. Víctima de oscuridad de parte de una mujer. Lo veo viviendo solo y lo veo que tiende a enamorar y tiende a fracasar. Entonces me va a visitar con muestra de orina en un frasco limpio y transparente. Sobe, talle su cuerpo con 2 limones verdes enteros desde la cabeza hasta los pies. Paquete de algodón y frasco de alcohol. Me visita con mucha fe. Aquí le desalojo de todo daño, de toda oscuridad, de toda maldad. Desde ya le ayudo porque estoy para ayudar. Sé que usted está bastante enfermo. Agárrese la cebolla cabezona, píquela muy bien. De la roja, sí señor. Échele, píquele unos 3 dientes de ajo. 3 dientes de ajo. Échele el jugo de un limón, y todo esto lo va a echar en un frasco limpio y transparente. Agréguele un poco de jengibre rallado, y lo vamos a cubrir con miel de abejas. Lo vamos a dejar reposar por 24 horas y va a empezar a tomar una cuchara en la mañana, una cuchara al mediodía, una cuchara en las horas de la noche. Esto le va a proveer de una buena energía y le va a empezar a quitar todas las dolencias. Pero necesita curarse porque hay algo negativo que hay que limpiar, que hay que sacar y que hay que quitar. 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Sigo dando respuestas, sigo dando orientación. Este mensaje me viene de algún lugar de Antioquia y me dice, maestro Wilson, yo soy una mujer que pasa en estos momentos por los 40 años de edad. Mi pareja me abandonó hace 7 meses sin saber ¿por qué se fue? Levantó todas sus pertenencias y me dejó abandonada con mi hijo Leonardo. Dice, ahora me encuentro sola luchando para sacar a mi hijo adelante, pero no he vuelto a saber del hombre. Ayúdeme atentamente. Me despido de ustedes como Lisbeth. Lisbeth. De algún lugar de Antioquia, persona trabajadora, emprendedora, de buena fe, de buenos sentimientos, de buen corazón, está tratando de sacar adelante a su hijo, sí. Y este hombre se fue, digamos lo que es un sinvergüenza, porque no ha respondido por la obligación. En estos meses no ha respondido. Y yo lo veo andando con otra mujer. Si él anda con otra mujer, él se encuentra por los lados de Nariño, Antioquia. Sí, Nariño. Él está por allí con otra mujer, está conviviendo con ella y en estos momentos no piensa ni siquiera en regresar. Yo le aconsejo, señora, de que saque a ese hombre de su vida. Ese hombre no le conviene. Él está por allí ayudando a criar otros hijos y se olvidó del suyo, del propio. Y le voy a recomendar, señora, de que se haga unos bañitos de ruda, canela y azúcar para sacar la influencia negativa que hay en su cuerpo. Le voy a recomendar, señora, de que me mande fotografía de ese sinvergüenza y que le coloque el respectivo denuncio. Colóquele su denuncio para que él responda por la obligación que él tiene. Él va a aparecer, entonces lo van a obligar a que responda. Él no le conviene, señora, él no le conviene. Es un sinvergüenza que le gusta estar tomando licor y andar con otras mujeres. Eso, así lo conoció usted y nunca va a cambiar. Entonces, preste atención y déjese ayudar. Yo la libero de esta situación negativa y le ayudo para que sea usted una persona feliz y consiga una persona que verdaderamente la quiere, la aprecia por lo que usted es, por amor, por cariño, por aprecio y por atención. 312-331-4641, mi línea personal para que se comunique. En la distancia le ayudo, en la distancia le sano, en la distancia le curo. Sigo ayudando a muchas personas que verdaderamente lo necesitan. Este mensaje me viene de algún lugar de Onda Tolima. Me dice: maestro, estoy sufriendo de azúcar en la sangre, necesito curarme, ayúdeme. Atentamente, Vicenta. Señora Vicenta, en estos momentos está sufriendo de azúcar en la sangre y esto la trae atormentada y desesperada. Agárrese, señora, si es una enfermedad natural. La cáscara de piña. Cáscara de piña, lávela muy bien con bicarbonato y va a echar unos pedazos de cáscara de piña, échese unos 20 clavos de olor en un frasco limpio y transparente, agréguele un poco de agua y va a tomar de este preparado, cuando ha pasado unas 24 horas, va a tomar un pocillo en ayunas. Esto le va a ayudar a controlar los niveles de azúcar y se va a comunicar conmigo. Necesita tratamiento completo. 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Estamos en el Hotel Miguel, sí, frente a la droguería Madison. Ahí me consigue de 8 de la mañana a 12 del día. Sigo dando respuesta.

agua desde que se levanta, hay que tomarse unos 9 vasos de agua, deje la jarra con agua junto a su mesa de noche y tómese 2 vasitos de agua antes de levantarse. Durante el día, cada 2 horas puede tomarse un vaso de agua hasta completar 9 vasos. Hágalo con mucha fe y va a empezar a bajar de peso. Sí, va a empezar a bajar de peso. Desayúnese bien, almuerce bien. En las noches el alimento debe ser líquido. Entonces déjese ayudar, mi querido consultante, para ese problemita que trae, porque es esas piquetes que viene sintiendo, son producto de ácido úrico, de colesterol y de la presión que le está molestando, y por eso esos mareos y esa pérdida de fuerza en sus brazos. Le está molestando el corazón, mi querido consultante. Búsquese el cristal de sábila. Vamos a tomar el cristal de sábila. Le vamos a echar en un frasco, le agregamos un poquito de vinagre de manzana, canela y agua, sí, y vamos a tomar de este preparado diariamente en la cantidad de una copita aguardientera en la mañana. Hágalo con mucha fe, el beneficio es grande, la ayuda es grande, mi querido consultante, esto para que empiece a sentirse mejor y me visite con muestra de orina en un frasco limpio y transparente. Aquí es Mariquita Tolima, carrera cuarta 618. 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Llegue el día viernes 4 de septiembre, de 8 de la mañana hasta las 12 del día. Dios le bendiga. Sigo dando respuestas, sigo dando orientación, sigo dando consejos. Este mensaje me viene de algún lugar, dice aquí, de Lérida, Tolima. Me dice: Maestro Wilson, lo felicito y le pido por favor me ayude, porque vengo sintiendo unos mareos y se me olvida todo. Ayúdeme. Atentamente me despido de ustedes como Hernán. Don Hernán está sufriendo de vértigo y está sufriendo de debilidad mental porque se le olvidan las cosas. Estoy para ayudarla, mi querido consultante, pero hay que hacer el esfuerzo, el sacrificio y visitarme con muestra de orina en un frasco limpio y transparente. Sí, señor. Usted pasa ya por los 65 años de edad y debe prestarle mucha atención a esto. Ese problemita de vértigo y ese problemita que está sintiendo, que se le olvidan las cosas, mi querido hermano, hay que prestarle mucha atención. Entonces, va a tomar el cocimiento de hierbabuena, hierbabuena con romero, hierbabuena con romero, vamos a licuar hierbabuena, romero. Y le echamos el jugo de un limón, hierbabuena, romero, le echamos el jugo de un limón y vamos a tomar diariamente la cantidad de un pocillo tintero diariamente en ayunas. Hágalo con mucha fe y va a empezar a controlar ese vértigo y se va a empezar a sentir mejor. Me va a visitar con muestra de orina en un frasco limpio y transparente. Hágalo aquí en Mariquita Tolima, carrera cuarta 618, frente a la droguería Madison. Dios le bendiga. Recuerde, viernes 4 de septiembre. Sigo dando respuesta, orientación y ayuda. Este mensaje me viene de algún lugar de Argelia, Antioquia, y me dice: Profesor Wilson, lo felicito por su programa. Vengo teniendo un problemita vaginal que me trae desesperada. La verdad, he acudido a muchos sitios y no me ayudan como debe de ser. He gastado mucho dinero en esto. ¿Qué estará pasando? Atentamente me despido de ustedes como Karina. Karina, mire, hay una situación bastante negativa, bastante fuerte, sí, ese dolor porque usted siente una punzada vaginal y aparte de eso, una comezón, siente una rasquilla, una comezón constante y un ardor al orinar. Yo estoy para ayudarle. A usted le dañaron su vida y se la dañaron por medio de ventaja, por medio de secreto, por medio de cosas negativas, de cosas malas. Y por eso nadie la ha podido curar. Si no le quitan la parte negativa, la parte mala va a seguir en la misma condición y cada día peor. Porque usted sufre de esto hace más de 3 años que la dañaron y la dañó una persona que se metió en su hogar. Usted sabe de quién le estoy hablando. Esa mujer de nombre Luisa se metió dentro de su hogar, se le llevó el marido, se valió de trabajos negros, trabajos oscuros, a usted la dejó dañada, la dejó enferma, y haga las cuentas y verá que desde que ella apareció en su vida, usted empezó a enfermarse. Entonces estoy en capacidad de liberarla de esa situación negativa, limpiarla, despojarla y ayudarla a través del mundo natural. Agárrese, escúchelo muy bien.

0: agarres el cocimiento de llantén, cocimiento de llantén con vinagre de manzana para que se haga unos baños vaginales, y va a tomar en ayunas en la mañana una cuchara de vinagre de manzana con el jugo de medio limón en un vasito con agua. Hágalo por espacio de 7 días. Le voy a recomendar también que se consiga la tripa de melón, tripa del melón, la tripa, la semilla del melón. La va a licuar en agua y va a tomar diariamente, porque eso se torna como una leche, se toma un vasito diariamente en las horas de la mañana. De esta manera va a empezar a sentirse mejor para que me visite con muestra de orina en un frasco limpio y transparente. 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Entonces me pueden visitar en la Avenida Ferrocarril 2422. Sigo dando respuesta, orientación y ayuda. Este mensaje me dice: maestro, sufro de un fuerte dolor en mi espalda. ¿A qué se debe? Atentamente, Norma. Señora Norma, de algún lugar de Casabianca, Tolima. Señora Norma, está sufriendo del nervio ciático. Le recomiendo el juguito de remolacha con banano, remolacha con banano.
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4: Las 6:33.
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10: Aquí está el espiritista, el numerólogo, el botánico, quien tiene todo el conocimiento y todo el secreto con los espíritus para ayudar a toda persona que venga a mí. Sí, yo le voy a ayudar de verdad, verdad. Me están llamando bastante durante todo el día para preguntarme qué hago, Arnulfo, que estoy sufriendo de esto. ¿Qué hago, Arnulfo? Que mire, tengo problemas con mi pareja. ¿Qué hago, Arnulfo? Que mi negocio de un momento a otro ya no vendo casi nada. ¿Qué hago, Arnulfo? Que en mi finca se me están perdiendo las cosechas. ¿Qué hago, Arnulfo? Que tengo problemas con mis hijas, con mis hijos, Bueno, una cantidad de cosas. No he tenido suerte en la vida. Ayúdeme, Arnulfo. A ver si puedo triunfar. Claro que sí, me van a llamar a este número. 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
10: Bueno, muy bien. Ay, nietecitas ni nietecitos. Ustedes que tienen muchas dudas, quieren saber quién le miente, quién le traiciona, quién le ha dañado la suerte, su hogar o su salud. Hable con este noble anciano y su vida cambiará como lo hizo por aquí este nieto. ¿Cuál es su nombre, nieto?
6: Don Manuel López. Visitarlo usted me está yendo regular. Después de que lo visitó y usted me hizo ese maravilloso tratamiento, las cosas me encantan.
10: ¿Qué invitación le hace a los oyentes?
6: Yo invito a todos los amigos que puedan visitar al profesor, que lo visiten.
10: Un gran profesional, ya oyeron. Me llaman, siempre tengan listo el nombre de un familiar que haya fallecido. No importa si es reciente o hace tiempo, lo importante es que sea un familiar y ojalá que en vida haya sido buena gente, muy bondadoso, porque muchas veces uno invoca espíritus, pero son espíritus de mal. Y hay veces que a uno le dicen el espíritu del familiar que ha sido malo en la tierra, le dice, mire, no la ayude, esa es una persona que no sirve para nada, yo nunca la quise. Así, sí, uy, unas respuestas que uno queda atónito, que le dan los espíritus. Por eso quiero que cuando ustedes se comuniquen conmigo, me dan el número, el nombre de un familiar que haya sido buena gente. Sí, yo no creo que todos sus familiares sean de mala calaña, no. Hay familiares muy buenos, bondadosos, entonces necesito el nombre de esa persona. Aquí con los tratamientos de Arnulfo, yo le voy a sacar ese mal espíritu que usted tiene posesionado en su cuerpo. Hay espíritus que se posesionan en los negocios, en un carro, se posesiona en cualquier negocio, se posesiona en un colegio, en una universidad, en un barrio. Ay, Dios mío, ustedes supieran. Es que no me alcanza el tiempo para contarles. Aquí tengo el mensaje que me ha enviado Enrique. No, no es Enrique, es Hernando. Hernando González. Dice, yo vivo aquí en el departamento de Cundinamarca y quiero que me haga el favor y me oriente porque yo vengo sufriendo desde hace mucho tiempo. No le he dicho nada, por no ofenderla, porque yo la quiero bastante. Mire, querido hermanito, esas son conjeturas nomás. Esos son chismes, porque a ustedes les tienen envidia, a ustedes los dos. 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
10: Bueno, muy bien. 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Bueno, muy bien. No olvide más adelante, Arnulfo, con ustedes, con más guía, más orientación y más ayuda.
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10: Bueno, aquí gracias a Dios, gracias a los directivos de esta empresa radial por darme la oportunidad de llegar con este mensaje positivo, con este conocimiento, con este secreto. Soy Arnulfo, tengo 68 años de edad, 50 de experiencia. ¿Tiene alguna duda? ¿Quiere saber cómo surgir? ¿Quiere usted conseguir el trabajo que está buscando? Hable conmigo y yo le digo cómo efectivamente usted va a conseguir el trabajo. O también tener una buena relación sentimental, si le conviene un viaje o no. Y así sucesivamente. Entonces, Arnulfo les invita para que ustedes tomen el camino de la felicidad, del éxito y la prosperidad. Por eso me van a llamar al siguiente número, hermanas y hermanos.
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10: Bueno, espero que siempre estén atentos a estos programas todos los días, que les traigo buenas noticias, buenas enseñanzas, cómo romper esas barreras del fracaso, de la tristeza, cómo darle un susto a la pobreza, porque usted ha querido ganar chance, ¿no? Entonces, yo con el nombre de esa persona, del espíritu, esa persona de su familiar que ha fallecido, ellos me dan el número para entregarlo a ustedes. Y por eso gana, porque no es igual que el número se lo dé cualquier persona por ahí, ¿sí? Le dicen, es que yo soy numerólogo. Sí, cualquiera puede decir, yo también puedo decir que soy abogado, pero no lo soy. Yo soy espiritista. Hay gente que miente bastante en este mundo. ¡Ay, Dios mío! Y la gente cae redondita. Yo no puedo mentir porque tengo un compromiso muy grande con los espíritus y también con los ancestros que me dejaron ese conocimiento. Hay personas que no se han curado de enfermedades porque no conocen las plantas. ¿Usted conoce y sabe para qué sirve la corteza del mango? De la fruta, es que las frutas tienen un gran poder también. La corteza de la mandarina, la corteza de la toronja, la corteza de la naranja agria, la corteza de la naranja dulce, la corteza del mamoncillo, tiene un poder, es como la pepa del mamoncillo, también tiene un poder curativo, pero nadie lo sabe, únicamente Arnulfo. Es como la pepa de la guama, el guamo, eso también tiene un poder curativo. Todas las plantas, todas las frutas, todas las flores tienen un poder, tienen un secreto, por eso hable usted conmigo. Dice por acá, Yadira me comunica, hermanito, mire que vengo sufriendo de una enfermedad toda rara, me dan muchas náuseas, ya fui donde el médico, me formularon unos medicamentos, pero sigo casi que igual o quizás peor. Ayúdeme, por favor. Mire, nietecita, le quiero ayudar porque es la misión que yo tengo. Hágame el favor, me llama porque necesito el nombre de un familiar suyo que haya fallecido. Puede ser ahora poco o hace muchos años, pero cualquier familiar, no interesa. Y con él voy a hablar, con el espíritu, para saber exactamente qué le está pasando a usted y hacerle el tratamiento con el extracto de las plantas y tenga la seguridad de que se cura. Porque se cura, hermanita mía, hija de mi corazón. 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
10: Bueno, ese es mi número. Nietecita y nietecitos que me están escuchando, usted tiene problemas con el negocio, las ventas han disminuido, tiene problemas en la familia, hay una enfermedad con la cual ha venido luchando hace mucho tiempo, me llama. Más adelante estaré con ustedes.
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13: Mensaje de WhatsApp. Don Wilmar López me dice, sé que usted puede ayudar a mi problema. Durante el día me la paso a toda hora con sueño, pero en la noche no duermo nada. Igualmente durante el día vivo a toda hora nervioso. viendo cosas imaginarias y asustándome por todo. Además, me estoy enflaqueciendo mucho y estoy muy ojeroso. Nací el 14 de abril del 80. Wilmar, 40 años. No hay lugar a equivocaciones. Estos síntomas que usted está sintiendo son claros de una enfermedad llamada excitación nerviosa, debido a consumo de bebidas y de sustancias tóxicas. Usted lo sabe, mi querido amigo Wilmar. Soy sincero porque usted quiere la verdad. Pero lo más importante es que dio un paso agigantado a la solución de su problema, mi querido amigo. Entonces, usted debe tener mucho cuidado, porque ya se le puede presentar una paranoia o permanente con amenazas serias de llevarlo a la locura. Vamos a ayudarle. Vamos a que usted comience a desintoxicar su organismo de todas estas sustancias. Comience a tomar por ahora bebidas de valeriana, de hinojo, de lúpulo, plantas que se las indico porque tiene virtudes terapéuticas para el sistema nervioso. Pero si usted sigue nuestras indicaciones, lo voy a ayudar. Lo vamos a sacar de ese estado, mi querido Wilmar. Gracias por confiar en nosotros. Espero su llamada para iniciar un tratamiento cuanto antes.
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29: Las 7 en punto.
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3: Exactamente, esta es tu radio. Muy buenos días, audiencia, 7:46. Audiencia que acaba de llegar a la sintonía, que va llegando. Buenos días, bienvenidos. Feliz y bendecido despertar con los 93.1 Pensilvania Estéreo. Como siempre, es un honor, un placer para mí estarles acompañando. Gracias a nuestro Padre Celestial. La honra y la gloria para Él. Aquí nos tiene con vida, con salud y nos da esta nueva oportunidad de abrir los ojos a este nuevo día, a este nuevo amanecer. Hoy, despidiendo oficialmente este octavo mes del 2026. Hoy, lunes 31, Dios mío, corre el tiempo, ¿sí? Lunes 31 de agosto de este 2026. Me encanta hacerles compañía hasta ahora, como siempre. Saludando a toda la gente linda que nos acompaña, que nos prefiere allá en el centro colombiano, en el oriente de Caldas, ¿sí? Por supuesto, en todo el Magdalena Medio, en los diferentes barrios, veredas, corregimientos, municipios y todos los departamentos a donde lleguemos. Feliz y bendecida mañana, hoy lunes 31 de agosto de 2026, contándole a toda la audiencia que hoy es el día 243 del año. Y estamos iniciando hoy lunes, despidiendo el mes, iniciando la semana número 36 de este 2026. Dios mío, que ya pasó por la mitad, ya vamos en este segundo semestre, vamos en el 66.6%. Y la luna del día de hoy, pues ya está menguando la luna. Luna menguante. Y hoy 31, sí, hoy lunes 31 se celebra el Día de la Medicina Tradicional Africana. ¿Sí? También es el Día Internacional de la Obstetricia, Día Internacional de las Personas Afrodescendientes, que en Colombia hay muchos. Los saludamos a todos los que nos escuchen a esta hora, a toda esa comunidad afrodescendiente colombiana. ¿Sí? Sí, afrodescendientes. Día Internacional de los Afrodescendientes. 8:48 ya en toda Colombia. 8:48. Muy bien, y les contamos a todos ustedes oyentes también el boletín. Vamos a socializar, a entregarles a todos ustedes el boletín más reciente que nos entrega el IDEAM. ¿Sí? Para hoy, 31 de agosto, ¿qué clima vamos a tener en el oriente de Caldas, en el centro del país? ¿Sí? Pues bueno, según el Instituto de Hidrología, Meteorología y Estudios Ambientales, IDEAM, para el día de hoy, 31 de agosto, el clima en el oriente de Caldas y en el centro del país estará caracterizado por cielos de parcial a mayormente cubiertos con alta probabilidad de lluvias y de tormentas eléctricas, presentándose con mayor intensidad durante horas de la tarde y de la noche. Hacia el oriente de Caldas, esto incluye Pensilvania, Norcasia, Manzanares, toda esta zona, ¿sí? Pues las condiciones generales es que se prevén intervalos nubosos en la mañana y desarrollo de tormentas y chubascos moderados a fuertes durante la tarde. Debido a las lluvias recientes, las autoridades mantienen el monitoreo en la zona. En cuanto a temperaturas, las máximas van a rondar los 19 a 24 grados centígrados en zonas altas, ¿cierto? Como Pensilvania. Mientras que en los valles más bajos, como Norcasia, pueden alcanzar hasta los 31 grados centígrados antes de las lluvias. Y las mínimas serán de 11 a 14 grados centígrados. En cuanto al centro del país, ¿sí? Centro del país, el eje cafetero Bogotá y altiplano cundiboyacense, ¿sí? En la región andina, eje cafetero. Nubosidad persistente con precipitaciones intermitentes y tormentas eléctricas dispersas, principalmente tras el mediodía. Hacia Bogotá, el reporte del IDEAM es que indica una jornada fría y muy húmeda, hasta del 99% de humedad. Se esperan lluvias ligeras interesantes, intermitentes, ¿sí? Con una temperatura máxima de 20 grados centígrados y una mínima de 10 grados centígrados. Ahí está, este es el reporte del clima que vamos a tener el día de hoy en el centro del país, aquí en el oriente del departamento de Caldas. Este reporte lo entrega el Instituto de Hidrología, Meteorología y Estudios Ambientales, IDEAM. 7 de la mañana, 50 minutos en Colombia.
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1: Exactamente, en Colombia, ya a las 7 de la mañana, 55 minutos, 7:55. Mucha atención, le entregamos a esta hora a todos los oyentes los resultados de las diferentes loterías que jugaron la noche anterior. Y usted que le apuesta la suerte, por acá hay oyentes pidiéndome este favor a través de WhatsApp. Claro que sí, con todo gusto ya le entregamos a todos ustedes los resultados de las diferentes loterías o sorteos que jugaron la noche anterior. Ya le contamos cuáles fueron los números ganadores. Ustedes ahí, prepárense. Tome atenta nota, tome papel y lápiz, porque le contamos qué jugó anoche, domingo, ¿sí? Resultados de los sorteos de ayer domingo 30 de agosto de 2026. Y es que anoche jugaron, oído, resultados de los sorteos, jugó Pijao de Oro, 70-61, también jugó Dorado Noche, 22-79, el Paisita Día, 35-96, Paisita Noche, 46-08, el Chontico Día, 55-38, Chontico Noche, 25-46, Sinuano Día, 20-19, Sinuano Noche, 29-75, el Cafeterito Noche también, 55-53, Play for Día, 48-63, Play for Noche, 0406, Antioqueñita Día, 46-95, Caribeña Día, 50-71, Caribeña Noche, 76-17, Fantástica Noche, 48-99, Antioqueñita Tarde, 20-20, y Astro Luna, 18-23, del signo Leo, ¿sí? Esos fueron los resultados, los sorteos que realizaron la noche del domingo. Y aquí están los resultados con todo gusto, claro, para toda nuestra audiencia, que nos amplifica a toda la gente del Tolima, Boyacá, Cundinamarca, Santander, Caldas, Antioquia, ¿sí? Todos ustedes, buenos días, feliz y bendecida mañana, gracias por estar con nosotros. Y a esta hora le entregamos a usted también el precio base. Vamos a actualizar precio base del café para este día. ¿Cómo amaneció el café según la Cooperativa de Caficultores de Manizales? Recuerden que son precios según un factor de rendimiento de 94 puntos. ¿Sí? En Arboleda, la arroba de café está en 228.900 pesos. En Bolivia, 229.900 pesos. En Florencia está en 229.000. En Manzanares, 230.000. Marque Italia, 229.800 pesos. Monte Bonito, 229.100 pesos. En Pensilvania, 229.800 pesos. Samaná, 229.500 pesos. Y San Daniel, 229.200 pesos. Ese es el precio base del café por arroba, según la Cooperativa de Caficultores de Manizales. 7 de la mañana, 58 en Colombia.
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3: Muy bien, 8 de la mañana, 5 minutos, 8:05. Hemos iniciado así otra hora de programación de éxitos de música y de información. Y con ustedes, por supuesto, los mejores oyentes del mundo que siguen llegando a nuestra sintonía. Buenos días a todos ustedes, bienvenidos, gracias. Pensilvania Estéreo desde la hermosa Pensilvania Caldas. Les acompañamos a esta hora y les entregamos muy buena información. Mucha atención, la ministra de Transporte pues cambiará la licencia de conducción para siempre, ¿sí? Conductores ya no tendrían que pensar en la renovación. Y es que la ministra de Transporte, Elsa Noguera, confirmó las modificaciones del Código de Tránsito. Por orden del presidente de Abelardo de la Espriella, la licencia de conducción tendría varios cambios, señores. Oigo a todos aquellos que conducimos. Y es que tanto el presidente Abelardo de la Espriella como el ministro, la ministra de Transporte, pues le han puesto la lupa a la licencia de conducción. Primero se conoció que los centros de apoyo logístico de evaluación CALE no entrarán en funcionamiento hasta que se revise su estructura y los costos. El Ministerio de Transporte suspendió la entrada en operación de los centros de apoyo y logístico de evaluación a los que se con los que pues estaba CALE, ¿no? Así se llama, creados para verificar de manera independiente quienes que, querían obtener o recategorizar una licencia para que, pues, que sepan conducir, obviamente. Pues así lo informó el Ministerio de Transporte. Esta medida tiene como objetivo cuidar el bolsillo de los ciudadanos porque el costo para sacar la licencia de conducción pasará de 1.4 millones de pesos a 2.2 millones de pesos, ¿sí? Muy, muy caro, muy costosa, ¿sí? De 1.400.000 a 2.200.000 estaría pasando. Aumentarán las vigencias de las licencias de conducción y es que por orden del presidente Abelardo de la Espriella, Elsa Noguera confirmó que modificarán el Código Nacional de Tránsito Terrestre, Ley 769 de 2002. La ministra de Transporte indicó que entre los cambios habrá algunos que afectarán directamente la licencia de conducción. Ante los anuncios de la funcionaria de la Espriella, señaló que busca reducir el costo de las licencias de conducción, eliminar costos innecesarios asociados al trámite y aumentar su vigencia de 8 a 10 años. ¿Sí? Posteriormente, Elsa Noguera manifestó que Colombia no puede seguir rigiéndose por un código de tránsito desconectado de la realidad y de la capacidad económica. Para beneficiar a los conductores, el Ministerio de Transporte trabajará en los siguientes frentes, ¿sí? Redactando el borrador de una reforma integral al Código de Tránsito para revisar el valor de las multas, los cobros del RUNT y del CIMIT, los costos de los cursos, la vigilancia de las licencias y la periodicidad de la revisión técnico-mecánica. Endurecernos mediante resolución. Endureceremos, pues, oído mediante resolución los requisitos para autorizar cámaras de fotodetección. Deben salvar vidas, no recaudar dinero. Y dice: desmontaremos la hiperregulación. ¿Sí? Y simplificaremos los trámites para tener reglas justas, costos razonables y un estado más eficiente al servicio de la gente. ¿Sí? Pues hay unos requisitos actuales para tener licencia de conducción. El Código de Tránsito establece que para conducir un vehículo en Colombia deben cumplirse ciertos requisitos, como tener correspondientemente la licencia de conducción vigente, ¿sí? Pues este documento es obligatorio para quienes manejan cualquier automotor en el país. Así lo establece la Ley 769 de 2002 en el artículo 19, pues el cual hace referencia a los requisitos para obtener una licencia de conducción para vehículos automotores. Sí, hay que saber leer y escribir, tener 16 años cumplidos, aprobar los exámenes teóricos y prácticos de conducción, obtener un certificado de capacidad en conducción otorgado por un centro de enseñanza, ¿sí? Enseñanza automovilística registrada ante el RUNT, y presentar un certificado que conste que tiene una condición idónea, ¿sí? La aptitud física y mental y de coordinación motriz para conducir. Sí, pues a su vez, en el artículo 17 de la ley 769-2002 explica que la licencia de conducción será otorgada por primera vez a quien cumpla con todos estos requisitos descritos en el artículo 19 del código. Pues ahí estamos, pendientes entonces de qué cambios serán y de qué periodicidad, y si sí, pues queda en firme, ¿no? En todo caso, 8 de la mañana, 10 minutos, 8:10, información que compartimos con nuestra audiencia en esta mañana. Muy bien, 8 de la mañana, 10 minutos en toda Colombia, 8:10. Recuerden que hasta ahora usted la mejor información y la mejor programación musical también, ¿sí? La encuentra aquí en los 93.1. 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
1: Muy bien, en Colombia, 8 de la mañana, 15 minutos, 8 con 15. A esta hora seguimos entregando la mejor información, las mejores noticias a través de los 93.1.
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1: 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Y a esta hora te entregamos noticias importantes. Y es que seguimos hablando, oiga. Celebran millones de conductores, y es que la orden de las Priella define el futuro de la gasolina y la CPM en el mes de septiembre ante una dura realidad. Y es que el gobierno de las Priella emite una orden de un respiro para los conductores con la gasolina y la CPM. Habrá cambio de realidad pronto, dicen. Los ecos del terremoto que se dio en territorio colombiano el pasado 10 de agosto, pues siguen latentes. Las mayores afectaciones se dieron en los departamentos del Chocó, en el epicentro obviamente del sismo, en Quindío, en Risaralda, Caldas y Valle, en donde los fallecidos se cuentan por centenares, y las destrucciones estructurales en estas zonas pues ya ascienden a 3.000, según el informe de la Unidad para la Gestión del Riesgo de Desastres. Pues con este trágico contexto, la economía del país también pues se ha visto afectada por ese potente temblor, que ya las cifras de turismo en la última parte del año pues han descendido ante el miedo y por supuesto pues los visitantes de ir a estas zonas. La caída también de miles de casas, de hoteles, de restaurantes y de hostales, así como la incapacidad de miles de damnificados para pagar sus arriendos, deudas, servicios públicos y otros gastos. Pues el gobierno congela los precios de la gasolina y de la CPM. Y es que en ese sentido el gobierno de las Priella ha tomado la decisión importante, como la de entregar auxilios de vivienda en el pago de los servicios públicos para los afectados por el terremoto, pero ahora también anuncia un apoyo para los conductores afectados por el sismo. Y es de paso para todos, también los colombianos, con el precio de la gasolina y de la CPM durante el mes de septiembre. Y es que el ministro de Hacienda y de Minas y Energía tomaron en conjunto la decisión de no aumentar en septiembre los precios de la gasolina corriente y de la CPM, en una decisión que empezó a regir desde el pasado 29 de agosto y se mantendrá durante el siguiente mes. Pues ambas carteras señalaron que el objetivo de esta determinación es evitar que un incremento en los combustibles eleve los costos de transporte de alimentos, medicamentos y otros productos básicos. Y pues también pretenden facilitar el traslado de equipos de socorro, de ayuda humanitaria hacia estas zonas afectadas por el sismo. Abro comillas, detrás de esta decisión está el propósito de apoyar especialmente a las familias afectadas por el terremoto el pasado 10 de agosto, mantener sin aumento los precios de la gasolina y de la CPM durante septiembre, evita el costo de transporte de alimentos, medicinas y de ayuda humanitaria, y que recaiga sobre quienes más perdieron. Así lo dio a conocer María Noemí Arboleda, ministra de Minas y Energía. Adicionalmente, desde el gobierno nacional creen que mantener estos precios estables representará un ahorro de 152.600 millones de pesos para la nación al cierre de 2026, de que se sostengan, ¿no?, las condiciones actuales en el mercado. Pues en el caso, ¿cierto? Pues si bien el gobierno dio esta noticia, también recuerda que los conductores, los valores del combustible en Colombia son precios de referencia, por lo que el valor final debe pagarlo el consumidor en cada estación de servicio. Puede variar de acuerdo con el costo de distribución y los impuestos establecidos por cada municipio. ¿Sí? Para lograr el cumplimiento total de esta disposición, las autoridades anunciaron que harán controles estrictos para verificar que las estaciones de servicio en todo el país pues cumplan con los precios establecidos. ¿Sí? 8 de la mañana, 19 minutos en Colombia, 8:19.
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2: Noticias. Exactamente. Bueno, y en otras noticias también les cuento que hay una masacre laboral. La Agencia Nacional de Tierras dejará de operar en Boyacá. ¿Sí? En reserva empieza la gestión también de Lina María Garrido frente a la Agencia Nacional de Tierras. Cierran atención presencial en Venta Quemada. Y es que la llegada de Lina María Garrido a la dirección de la Agencia Nacional de Tierras genera preocupación en Boyacá por decisiones que impactarán directamente la atención de los procesos de formalización de tierras en el departamento. La Administración Municipal de Venta Quemada informó que a partir del martes 1 de septiembre, la Agencia Nacional de Tierras dejará de prestar atención presencial en la oficina que actualmente funciona en este municipio. Pues según la alcaldía, la determinación corresponde exclusivamente a políticas y decisiones del Gobierno Nacional y de la Agencia Nacional de Tierras, por lo que no fue tomada por la Administración Municipal. A esta situación pues se suma que según la información conocida en Tenja actualmente, no habría personal suficiente para continuar con los procesos de formalización de tierras en Boyacá. Más de 60 funcionarios habrían sido retirados de sus cargos, lo que ocasionaría pues la suspensión de procesos que ya estaban en marcha y su eventual traslado a la oficina central de la Agencia Nacional de Tierras en Bogotá. La comunidad podría continuar realizando consultas y trámites mediante los canales oficiales de la entidad, mientras se conoce qué ocurrirá con los procesos que ya estaban adelantándose en todo este departamento. 8:37 a.m, 8:37 en otras noticias, y es que se mueve. Se están moviendo las noticias, es de lógica, es un nuevo gobierno, muchísimos cambios, y es que el gobierno también de Las Priallas acaba oficialmente con la paz total. Firma 9 resoluciones para cerrar las principales mesas de diálogo. El mandatario colombiano finalizó los espacios de las disidencias de Calarcá, comandos de frontera y las defensas de la Sierra Nevada. Pues así lo dio a conocer el presidente Abelardo de Las Priallas, que acabó oficialmente los principales diálogos de la paz total del gobierno de Gustavo Petro. Este sábado sí se conocieron las 9 resoluciones de las cuales acaba los espacios de diálogo con las disidencias de alias Calarcá, los comandos de frontera y de las autodefensas conquistadores de la Sierra Nevada. Pues bien, en total son 3 resoluciones por cada uno de los espacios de diálogo clausurados. En todas ellas se recuerda que la última palabra en los procesos de paz la tiene el presidente, en este caso Abelardo de Las Priallas. Asimismo se hace un resumen de todo lo adelantado en cada uno de los procesos y de los supuestos incumplimientos que llevan a levantar las conversaciones de paz. Pues no obstante haberse instalado la mesa de diálogos de paz, se han presentado diversos acontecimientos que permitieron al gobierno nacional concluir con el incumplimiento de los acuerdos pactados, haciendo imposibles evidenciar la voluntad real de paz y de reinserción a la vida civil del grupo armado al margen de la ley, dice la resolución 342 de 2026 como justificación para terminar las negociaciones con los grupos bajo el mando de Calarcá. Por eso se toma la decisión de terminar la mesa de diálogo de paz entre los representantes autorizados del gobierno nacional y de los miembros representantes de los grupos armados organizados al margen de la ley, los autodenominados Estado Mayor de los Bloques Magdalena Medio, Comandante Gentil Duarte, Comandante Jorge Suárez Briceño y Frente Raúl Reyes de la FARC-EP. Por ausencia de la voluntad de paz, dice la resolución. Pues en esa misma línea también se quita el reconocimiento como representantes del grupo disidentes de para diálogos a Adolfo Ballesteros Fernández, Oscar Ojeda, Robinson de Jesús de González, Alexander Díaz Mendoza, Diana Carolina Rey, a Farby Edison Parra, Javier Alonso Bolas, a Carlos Eduardo García Telles, a Hallington Henao, ¿sí?, a Elkin Damián Quintero Durán. Asimismo, también pues, se revoca el reconocimiento de la jefe negociadora por parte del Estado colombiano, Gloria Quintero, y de los otros miembros del equipo del gobierno, entre los que estaban también Fabio Valencia Cosio, Luz Dari Landazuri y Carlos Márquez Dávila. ¿Sí? Bueno, pues de igual manera quitan el reconocimiento a todos los miembros de dicho grupo que estaban reconocidos como voceros y de los que fueron designados por el gobierno nacional como negociadores, como Armando Noboa, por ejemplo, que era el jefe negociador de la mesa y advirtió que el 6 de agosto ya habría renunciado de forma irrevocable, por lo que la resolución del gobierno de la Estrella pues no tenía mayores efectos en su caso. En fin, esta es la conclusión en cuanto a los conquistadores de la Sierra Nevada. Dice que su respectiva resolución, que no obstante pues haberse instalado el espacio de conversaciones con socio jurídico entre los representantes autorizados del gobierno nacional y los miembros representantes de esta estructura armada organizada de crimen de alto impacto, las autodefensas, autodenominadas autodefensas conquistadoras de la Sierra Nevada, pues se han presentado diversos acontecimientos que han debilitado las conversaciones y que no han sido posible evidenciar la voluntad real de paz, ¿sí?, de sometimiento a la justicia. Entonces, pues revocados con estas 9 resoluciones para cerrar las principales mesas de diálogo. 8:42 a.m, estaremos entonces pues muy pendientes a ver qué es lo que pasa, cuáles son las nuevas directrices del nuevo gobierno nacional. 8:42 a.m. ya en Colombia.
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3: Tu radio, exactamente. 8:46 a.m. Y es que la afectación y el descontrol de nuestro clima es tan fuerte que ya, pues, miren, los calores son extremos, ¿sí? Pero si llueve también es extremadamente complejo porque, pues, necesitamos el agua, pero viene acompañada también a veces normalmente de vendavales, ¿cierto? Las últimas veces que ha caído agüita, pues, ha sido acompañada de vendaval también y ya da hasta miedo, ¿sí? Porque es que resulta que el pasado viernes estábamos todos en rogativa porque cayera agüita, ya lo necesitábamos todos, sí, lo necesitaba el planeta, las plantas, los animales, lo necesitábamos, pero el tema es que cayó muy buena agüita, pero con vendaval incluido, señores, y es que fue un fuerte vendaval el pasado viernes que dejó también viviendas destechadas y la vía obstruida, ¿cierto? La vía Manzanares, Pensilvania, pues quedó pues bastante con árboles caídos a lo largo pues de la carretera, de la vía. Y es que el fuerte vendaval afectó al municipio de Pensilvania Caldas durante la noche del pasado 28 de agosto, ocasionando el destechamiento de varias viviendas en la cabecera municipal y en varias veredas como La Rioja, El Congal y San Miguel, además de afectaciones en el hospital local San Juan de Dios. El fenómeno pues también provocó la caída de aproximadamente 15 árboles sobre la vía que conducen hacia Manzanares, obstruyendo así la movilidad por este corredor vial. El cuerpo de bomberos de Pensilvania, por supuesto, acudió de inmediato e informó que durante todo ese día continuaron con las acciones correspondientes de atención y de verificación de las situaciones reportadas con el propósito de contribuir a la recuperación de las zonas afectadas y garantizar condiciones de seguridad para toda la comunidad. La institución agradeció también especialmente a la comunidad por su solidaridad, colaboración y disposición durante la atención de la emergencia. El apoyo también, agradecen el apoyo que resultó clave para el despeje parcial de la vía hacia Manzanares. Hay recomendaciones, y es que el Cuerpo de Bomberos de Pensilvania recomienda a toda la comunidad transitar con mucha precaución por estas zonas afectadas y reportar pues, cualquier situación de riesgo a los organismos de emergencia. Recordarles también a todos aquellos que son conductores de esta vía, todavía pues obviamente los bomberos hicieron su trabajo, despejaron y obviamente reabrieron la vía, pero sobre digamos que los costados pues todavía están varios árboles y todo esto hay que... En partes de la vía, pues obviamente se reduce a un solo carril, así que hay que tener bastante cuidado. Las autoridades locales, pues también continúan con el seguimiento y la emergencia que deja este vendaval, mientras avanzan también las labores de recuperación en las zonas afectadas del municipio. Y se espera también la habilitación completa de la vía hacia Manzanares. Por el momento, la recomendación es esa: conducir con extremo precaución. Mucho, mucho, mucho cuidado. En Colombia, 8:49 a.m. ya, 8:49. Muy bien, 8:49 a.m. Ya viene también el espacio a la luz del Evangelio para que estén bien pendientes. El programa de la parroquia, el programa oficial de todas las mañanas. Y hasta este punto y ahora también toda la información y, por supuesto, toda la música.
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0: Muy bien, 8 de la mañana, 53 minutos en toda Colombia. 8:53. Mucha atención a esta hora, contándoles a todos también nuestros oyentes, los que están atentos de esta información, atención los beneficiarios de Colombia Mayor, es que el gobierno nacional garantiza la entrega del séptimo ciclo del 3 al 13 de septiembre. Así lo dio a conocer Prosperidad Social, que entregará el séptimo ciclo de transferencia monetaria a cerca de 3 millones de participantes del programa. Así que todos los abuelitos de Pensilvania y todos los que nos están escuchando a esta hora, ya comienza el pago del ciclo número 7 de Colombia Mayor. Esto será el jueves, ¿no? Empezará el jueves 3 de septiembre, comienza este pago correspondiente a este séptimo ciclo, irá hasta el 13 de septiembre. Así que invitamos a todos nuestros adultos mayores beneficiarios a estar muy atentos a estas fechas, a los puntos y a las condiciones establecidas para garantizar un cobro de manera segura. 8 de la mañana con 54 minutos, ya en toda Colombia, 8:54.
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0: Queridos amigos, muy buenos días para todos. Un feliz y maravilloso día y una excelente semana en el Señor. Sean bienvenidos a este su programa A la Luz del Evangelio, que transmitimos desde la parroquia Nuestra Señora de los Dolores de Pensilvania Caldas, en esta su emisora Pensilvania Estéreo. Un saludo muy especial, muy caluroso. Lo hacemos nuevamente. Saludamos a todas las personas que viven aquí en nuestro municipio, a tantas personas que nos escuchan en corregimientos, en veredas, en otros municipios, en otras ciudades. Qué bonito cuando despunta el día y sabemos que tenemos un encuentro aquí en la emisora, en el canal, para encontrarnos con el Señor. Saludamos a tantas personas que hoy se han levantado a trabajar, a colocar un granito de arena en la construcción de una sociedad cada día mejor, a los que han madrugado en el campo, a continuar su labor, su misión tan bonita, ahí con la tierra, con los sembrados, con los animales. Le damos gracias a Dios por los días de lluvia que han habido la semana pasada y le pedimos al Señor también que nos siga regalando un poco más de agua. Un saludo muy especial entonces a todos y cada uno de ustedes a este su programa. Yo los invito para que comencemos con una oración, que nos coloquemos hoy en las manos de Dios cuando estamos empezando una semana, pero cuando estamos terminando un mes y con el deseo de comenzar Dios mediante el nuevo mes de septiembre. Señor Jesús, al despuntar el alba de este nuevo día y dar inicio a una nueva semana, nos presentamos ante ti con el corazón lleno de gratitud y de esperanza. Te damos gracias por cada instante vivido en este mes de agosto que hoy concluye. En tus manos ponemos cada alegría, cada aprendizaje, las oraciones atendidas y también los momentos de dificultad en los que jamás soltaste de nuestra mano. Gracias por tu fidelidad constante. Hoy queremos entregarte, Señor, este último día del mes de agosto, ofreciéndote nuestros pensamientos, palabras, nuestras acciones. Que tu Santo Espíritu guíe nuestros pasos para que cada obra que realicemos hoy sea un reflejo de tu amor y de tu misericordia. Límpianos de toda inquietud y llénanos de tu paz. Al contemplar asomarse el mes de septiembre, encomendamos a tu providencia infinita todo lo que vendrá. Te entregamos nuestro hogar, nuestra familia, nuestros trabajos y nuestros anhelos. Te pedimos, Señor, que tomes la delantera en nuestros proyectos y que bendiga las decisiones que debemos tomar. Que septiembre sea un tiempo de abundantes frutos espirituales, de reconciliación, de amistad, de amor, de salud, de confianza plena en tu amor. Nos encomendamos también a la Virgen María, Madre Santísima. Virgen María, cubre con tu manto amoroso nuestro caminar. Intercede por nosotros ante tu Hijo, para que no nos falte la fe, el pan de cada día, ni el deseo constante de servir a los demás. Gloria al Padre, y al Hijo, y al Espíritu Santo, como era en el principio, sea ahora y siempre, por los siglos de los siglos. Amén.
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Amigos, llegamos al centro de este programa, La Luz del Evangelio, y hoy nos encontramos con un relato muy bonito que nos cuenta San Lucas en el capítulo 4, versículos del 16 al 30, al 20. En aquel tiempo Jesús fue a Nazaret, donde se había criado. Entró en la sinagoga como era su costumbre los sábados y se puso en pie para hacer la lectura. Le entregaron el rollo del profeta Isaías y desenrollándolo encontró el pasaje donde estaba escrito: El Espíritu del Señor está sobre mí, porque Él me ha ungido, me ha enviado a evangelizar a los pobres, a proclamar a los cautivos la libertad y a los ciegos la vista, a poner en libertad a los oprimidos y a proclamar el año de gracia del Señor. Y enrollando el rollo, devolviéndolo al que lo ayudaba, se sentó. Toda la sinagoga tenía los ojos clavados en él, y comenzó a decirles: Hoy se ha cumplido esta escritura que acaban de oír. Palabra del Señor. Gloria a ti, Señor Jesús. Muy bien, queridos amigos, nos encontramos frente a una escena profunda, como todas las escenas del Evangelio, de toda la palabra de Dios. La palabra de Dios siempre, aunque es antigua en su escritura, siempre es nueva, porque cada vez que la leemos o la escuchemos a través de los años y del tiempo, siempre tiene una novedad que no pasará jamás, que es la presencia de Dios que nos habla el corazón. Por eso esta escena es profunda también, como toda la escritura. Nos encontramos con Jesús que entra a Nazaret y va a la sinagoga como es de costumbre para él los sábados. Lee este hermoso pasaje del profeta Isaías, hablando precisamente de la misión del Mesías que se cumple en Jesús. Hay algo muy bonito. Cuando Jesús habla, cuando Jesús se manifiesta, cuando Jesús entra en la sinagoga, cuando Jesús entra a nuestra vida y a nuestra historia, debe surgir de nosotros la misma experiencia que nos cuenta el evangelista Lucas. Cuando Jesús estaba hablando, dice Lucas, toda la asamblea tenía los ojos puestos en Jesús. Hoy nosotros somos también esa asamblea que nos reunimos como familia, como comunidad, como cristianos, católicos, como hermanos todos. Vivimos en una gran sociedad que también puede ser la asamblea. Y Jesús todos los días, en cada momento, nos está hablando. Nos está tocando el corazón. Nos está diciendo que la escritura se cumple en Él. Él se aparece siempre como el centro de nuestra cultura, de nuestra sociedad, de nuestra familia, de nuestra iglesia, de cada uno como personas. Y aquí surge una gran pregunta. Cuando el evangelista dice que toda la asamblea tenía los ojos puestos en Jesús, podemos preguntarnos nosotros también hoy, como esa asamblea a la que el Señor habla, el Señor se coloca en medio para venir a darnos su mano y levantarnos y perdonarnos, ¿será que nosotros también, como aquella asamblea, tenemos nuestros ojos fijos en el Señor?
¿Será que nuestra mirada, nuestro corazón, nuestra vida entera se coloca de frente al Señor? Hoy vivimos en un mundo lleno de distracciones, de ruidos, de falsas promesas que aceleran nuestro corazón, nuestro interés, nuestra vida. Y por eso Jesús nos dice hoy que ante tantas distracciones que nos van alejando el horizonte y nos va llevando como a un abismo, una oscuridad, a una soledad, nos está diciendo el Señor hoy que nuestra salvación comienza exactamente cuando yo fijo mis ojos y mi vida y mi corazón y mi esperanza en Cristo. Y por el contrario, dejo de vivir, de experimentar y de alcanzar la salvación cuando mis ojos, mi corazón y mi vida se distraen y son colocados en otras experiencias que no son Dios. Ojo, queridos hermanos, hoy el mundo nos distrae, nos invita a colocar nuestra mirada en nuestro propio yo, nuestro egoísmo, y nos convertimos en el centro de atracción. La sociedad de hoy nos invita a colocar nuestra vida y nuestro corazón y nuestros ojos en el materialismo. ¿Cómo nos materializamos? Hoy la sociedad nos invita a colocar nuestra mirada y nuestra esperanza en ídolos falsos, en ídolos que nos arrastran a la esclavitud. Hoy la sociedad nos invita a colocar nuestros ojos en solamente lo que vemos aquí, en lo terrenal, en lo que produce, en lo bonito, en la moda, en los supercuerpos, y nos aleja nuestra mirada de lo eterno, de lo trascendente. Hoy la sociedad invita a muchos jóvenes y a muchas personas a colocar su esperanza y su mirada en el facilismo, es decir, en obtener muchas cosas a cambio del poco esfuerzo. Hoy muchos jóvenes y muchas personas no quieren trabajar con esfuerzo, con sacrificio, con entrega, con compromiso, y es la vida fácil. Y cuántas personas, especialmente nuestros jóvenes, van por ahí vendiendo hasta su cuerpo, transportando droga, haciendo una cantidad de cosas, pero solamente para generar un mínimo esfuerzo, ganando mucho. Hoy la sociedad nos invita a colocar nuestra mirada en ese listón que coloca la sociedad para que todos lleguemos ahí, y para llegar ahí tenemos que hacer lo que sea, porque si no nos van a llamar atrasados, nos hacen bullying, este no encaja aquí, ya no es mi amigo, y sobre todo, perdóneme que repita tanto lo de los jóvenes, también el mundo los invita a mirar ese listón y a que lleguen siempre ahí, y hacen lo que sea para estar ahí, para no sentirse rechazados por la sociedad. Hoy el mundo nos invita a colocar nuestra mirada en muchas realidades que no son Dios. Y por eso se ha desviado la familia, la juventud, personas, tantas experiencias se han desviado, se han perdido, porque hemos descentrado nuestra mirada de Dios. Hoy el Señor pues nos invita a esto, a que volvamos la mirada a Jesús, a que entendamos que no debemos fijar nuestra vida y nuestra mirada y nuestro corazón en otras realidades que nos dan desesperación, infelicidad, intranquilidad, angustia, soledad, miedos.
Solamente cuando pongamos nuestros ojos en el Señor, nuestra vida empezará a cambiar. Que la Virgen María nos ayude, ella que es nuestra madre, que siempre colocó su mirada en Jesús, en Dios, que también pasó por muchos momentos difíciles, pero que nunca se descentró de Dios, sino que colocó toda su fe, su esperanza, su amor en el Señor, que ella como buena madre nos ayude para que nunca caigamos en la tentación de quitar nuestro corazón y nuestros ojos de la presencia de su Hijo Jesús. Amén.

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Bien, queridos amigos, llegamos a esta parte del programa Oiga Esto. Hoy con una historia que nos ayuda a comprender el valor de la familia, de la solidaridad, de ayudarnos los unos a los otros. En un pueblo pequeño de pesca vivía un viejo carpintero de barco llamado Mateo. Pasó toda su vida arreglando las embarcaciones de la comunidad, trabajando largas horas entre madera, sal marina, clavos de hierro. Tenía tres hijos que al crecer se mudaron a la gran ciudad buscando éxito y riqueza. Con los años los hijos construyeron carreras prósperas, pero apenas visitaban al anciano. Sus vidas estaban llenas de compromisos, de prisa, y una tarde de invierno, una tormenta devastadora azotó el pueblo. Las olas altas y los vientos furiosos destrozaron el pequeño taller de don Mateo, llevándose las herramientas de toda su vida y colapsando la estructura de madera. Al enterarse de la noticia, los tres hijos sintieron una punzada de remordimiento y regresaron juntos al pueblo por primera vez en muchos años. Cuando llegaron, esperaban encontrar a un hombre devastado y solitario frente a los escombros. Sin embargo, al acercarse al muelle, descubrieron una escena que los detuvo en seco. Don Mateo estaba rodeado por decenas de vecinos. Las familias del pueblo se habían organizado. Unos traían comida, otros llevaban madera sobrante para ayudar a reconstruir. Los niños recogían los restos del suelo. Toda la comunidad entera trabajaba codo a codo para sostener al hombre que tantos años los había ayudado a mantener a flote sus embarcaciones. El hijo mayor, sorprendido por el despliegue de afecto, se acercó a su padre y le dijo: «Padre, ¿cómo es que no estás destrozado? Has perdido el trabajo de toda tu vida». Mateo miró a sus tres hijos, luego a la multitud que trabajaba a su alrededor, y sonrió con serenidad y dijo: «Las paredes de madera y las herramientas se caen con la tormenta, pero lo que construimos dentro de las personas permanece. En este pueblo entendemos algo fundamental: la familia no es solo el techo que los protege, sino una red que nos impide caernos cuando el suelo se rompe. Si una sociedad olvida cuidar a la familia y a la comunidad, cuando llegue la tempestad se encontrará completamente sola, sin importar cuánta riqueza posea». Esa tarde, los hijos de don Mateo comprendieron una cosa: que la familia es el núcleo donde se aprende la empatía, el respaldo incondicional y la solidaridad. La familia es la base sobre la cual se sostiene cualquier sociedad. Sin ese refugio de amor,

Queridos amigos, vamos llegando al final de su programa La Luz del Evangelio con algunos avisos muy importantes. Seguimos agradeciendo inmensamente a tantas personas que se han vinculado a donar tantas cosas bonitas para enviar a tantos damnificados del terremoto, también que han ayudado a esos momentos donde hemos vivido unas tormentas así un poco fuertes, también gente que se ha sumado solidariamente a las personas que han perdido por esta tormenta, por ejemplo la del viernes, que destechó algunas casas de nuestro municipio. Qué bueno que sigamos siendo solidarios ante tantos momentos de dificultad. Una bendición muy especial también, pidiendo al Señor que multiplique el 100 por 1 su generosidad. El próximo fin de semana entonces será primer viernes de mes. Celebraremos la misa al Sagrado Corazón de Jesús con los guardias de honor a las 12 del día. El sábado, como es primer sábado, tocaría orar el Rosario de Aurora, pero como luego llegan las fiestas patronales donde vamos a estar todos los días, o sea que este sábado no habrá Rosario de Aurora, para que lo tengamos en cuenta. Pero este sábado sí habrá un gran retiro espiritual como preparación a estas fiestas patronales. Qué bonito que sean muchas personas, muchas familias, niños, jóvenes, comunidad entera, allí en este retiro, donde se va a vivir intensamente el momento de formación, de oración, confesiones. Vamos a estar ahí en este retiro. Tiene un costo mínimo que son 10,000 pesos, pero este costo es solamente para cubrir lo de el almuerzo de este día, y luego pues la parroquia colabora con los refrigerios que se puedan dar. Invitados todos, los interesados pueden pasar al despacho parroquial a hacer la debida inscripción. El jueves, Dios mediante, tendremos la oración junto al Santísimo Sacramento. El viernes igual, la coronilla de la misericordia a las 3 de la tarde. Bueno, queridos amigos, llegamos entonces al final con algunos saludos que envían por aquí tantas bellas personas. Un saludo muy, muy especial a esta gran familia Valderrama Cabrera, que nos escriben, nos escuchan desde Onda, Tolima. Un saludo para todos ellos, que el Señor los bendiga. Muchas gracias también a Estela Cañaveral y Araceli en la Italia. Saludos para ellos, para ellas y toda su familia. También un saludo muy especial para María Eugenia desde Caparrapí, Cundinamarca. También para María Dole Giraldo. Un saludo para ellas y todas sus familias. Un saludo para Isleno Campo Campo. Gracias por esos deseos desde Bogotá. Un saludo también para María Isabel Alzate López. Gracias, María Isabel, por este saludo. Bendiciones para usted y su familia. También bendiciones para Yolanda López Ospina, que nos escribe, nos escucha con tanto cariño. Gracias por esos mensajes. María Beatriz Echeverry, también un saludo para ella y toda su familia allá en Las Ánimas, para toda esta bella comunidad. Un saludo también para Gloria Inés Ramírez Ospina, del sector San Vicente. Un saludo para Esneda Ospina Manrique, también para ella en San Vicente. Un saludo para Estela en el Cañaveral, Araceli en la Italia, que lo habíamos leído. Para Olga Ramírez de La María, un saludo para ella, de La María Tenerife. También un saludo para Josefina Ocampo, a ella y a toda su familia, muchas bendiciones. Muchas gracias por esos mensajes. Mensajes que nos ayudan a seguir adelante con este hermoso programa y que todos los aplausos.

0: Causas y honores sean siempre para el Señor Jesús. Muy bien, queridos amigos, llegamos al final de este programa, deseándoles un bendecido día, una feliz semana, un feliz término del mes de agosto y que sea bienvenido el mes de septiembre con muchas bendiciones para todos y cada uno. Que el Señor los bendiga, los guarde en el nombre del Padre, del Hijo, del Espíritu Santo. Feliz día para todos.
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2: Las 9 y 34 minutos.
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6: 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Escuchemos iniciando semana, testimonios y también las direcciones.
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0: Hemos llegado al final de este maravilloso programa por el día de hoy. 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
2: Las 9 y 57 minutos.
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1: Te amo. Te amo de una manera inexplicable, de una forma inconfesable, de un modo contradictorio. Te amo con mis estados de ánimo, que son muchos y cambian de humor continuamente, por lo que ya sabes, el tiempo, la vida, la muerte. Te amo con el mundo que no entiendo, con la gente que no comprende, con la ambivalencia de mi alma, con la incoherencia de mis actos, con la fatalidad del destino, con la conspiración del deseo, con la ambigüedad de los hechos. Aun cuando te digo que no te amo, te amo. Hasta cuando te engaño, no te engaño. En el fondo, llevo a cabo un plan para amarte mejor. Te amo sin reflexionar, inconscientemente, irresponsablemente, involuntariamente, por instinto, por impulso, irracionalmente. En efecto, no tengo argumentos lógicos, ni siquiera improvisados, para fundamentar este amor que siento por ti, que surgió misteriosamente de la nada, que no ha resuelto mágicamente nada y que milagrosamente, de a poco, con poco y nada, ha mejorado lo peor de mí. Te amo. Te amo con un cuerpo que no piensa, con un corazón que no razona, con una cabeza que no coordina. Te amo incomprensiblemente, sin preguntarme por qué te amo, sin importarme por qué te amo, sin cuestionarme por qué te amo. Te amo sencillamente porque te amo. Yo mismo no sé por qué te amo.
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Ah, y sepan una cosa, que también la quiero igual. 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
2: Las 10 y 23 minutos.
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0: Dios mío, qué sentimiento, mucho, mucho sentimiento en esta canción que hace María Guadalupe Araújo Jones, soy conocida como Ana Gabriel, y esta canción, Yo no te hago falta, es una de las canciones, de las baladas más icónicas, más emblemáticas de esta cantautora mexicana Ana Gabriel. Esta canción, en recuerdos de siempre, sí señores, la lanzó en el 96, sí, Yo no te hago falta, la lanzó como parte de su sencillo, de su álbum éxito. Un exitoso álbum de estudio llamado Vivencias en el año 96, y ahí estaba esta canción, Yo no te hago falta. La canción es un desgarrador himno al desamor, a la resignación y al dolor, sí, al dolor que causa aceptar el fin de una relación sentimental que fue muy importante, ¿verdad? Uh-huh. Ahí estaba pues Ana Gabriel haciendo parte de nuestro playlist en Recuerdos de Siempre de Pensilvania Stereo 93.1 a las 10 de la mañana, 38 minutos ya, 10:38. Ay, Dios mío, corre esta mañana, ¿cómo corre el tiempo? Ay, Dios. Sí, sí. Bueno, muy bien, 10 de la mañana, 38 minutos, saludando a toda la audiencia que nos sigue acompañando, los que desde muy temprano están con nosotros, gracias. Buenos días a todos ustedes, mis queridos oyentes. Hoy lunes 31 de agosto, pues obviamente es el último día de este mes, ¿ya? Sí, primer día de la semana, último día de este mes. Y pues qué mejor manera de despedir agosto que acompañándolos con buena música, con esos recuerdos, con mucho sentimiento, ¿no? Que despiertan todas estas lindas canciones. Bienvenidos todos a este espacio romántico, a los que están desde muy temprano, gracias. Este espacio romántico, aquí sin duda alguna cada canción tiene una historia y cada melodía nos conecta con alguien especial, sí. Exactamente, así que gracias a todos ustedes por comenzar esta mañana, por estar con nosotros. Oye, es que se nos va agosto, de verdad, último día del mes, se nos va agosto. La verdad que es un mes que seguramente a todos, absolutamente todos, nos dejó momentos para recordar, para pensar, para reflexionar, personas para agradecer, experiencias que nos van a quedar para siempre en la memoria, ¿sí? Esa es la realidad. Pero pues bueno, hoy queremos con todos ustedes cerrar pues este capítulo, ¿no? Este mes, con las mejores canciones románticas, esas que nos hacen suspirar, y, mejor dicho, que convierten esta mañana o una mañana cualquiera en un momento especial. Esa es la realidad. Y usted puede hacer parte de la programación. Nuestros contactos habilitados, contacto telefónico habilitado para mensajes o para llamadas, lo que ustedes quieran. Llamadas al 311-341-6551. O también deje su mensajito, su nota de voz a nuestra línea telefónica WhatsApp 311-721-0900, 311-721-0900. 10 de la mañana, 40 minutos ya en Colombia, yo soy Liz, hasta las 12 les hago compañía.
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0: así es como estamos iniciando otra hora de programación con Eleno, la chica de la boutique.
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0: Doña María, un abrazo a toda la gente que nos acompaña desde Cundinamarca, la gente allá en Caparrapí, Cundinamarca. Buenos días, feliz y bendecida mañana, fuerte abrazo enorme a la distancia, Doña María. También quiero saludar a Doña Beatriz, allá en Las Ánimas, Samaná, lo mismo que la gente en Morro Alegre, Samaná también, a María Livia, buenos días. A toda la audiencia que nos está acompañando desde Fresno, Tolima, también. Feliz y bendecida mañana a ustedes, mis oyentes, gracias. A ver por acá. Saludamos a Camila también, está con nosotros reportando sintonía desde Bogotá. A la gente que nos escucha a esta hora a través de www.pensilvaniaestereo.com.co. Usted que está ahí conectado a esta hora a través de la señal en la internet. A ustedes, gracias por preferirnos también. Y aquí está la música de Rudy La Scala. Volvamos a vivir a las 11 de la mañana. 5 minutos.

0: Pues bueno, ahí está la mejor música, la mejor programación con este grande de la música romántica. Recordando a esta hora a Leonardo Fabio y la canción La Muy Mimosa en Colombia, 11 de la mañana, 16. 11, 16 minutos ya en toda Colombia. Bueno, contándoles que las celebraciones del día de hoy. Una de las celebraciones es el Día Internacional de las Personas Afrodescendientes, hoy 31 de agosto. Pues bueno, ¿por qué se celebra? ¿Cómo así? Sí, hoy es el Día Internacional de los Afrodescendientes, se celebra hoy y cada 31 de agosto para reconocer la contribución de la diáspora africana y erradicar todas formas de discriminación y racismo sistémico. Y les voy a entregar datos claves de esta celebración, oído, de esta conmemoración en realidad. Y es que tiene un origen, fue proclamado por la Organización de las Naciones Unidas en diciembre de 2020 con la resolución 75170 a propuesta de Costa Rica. Sí, Costa Rica hizo esta propuesta y fue escogido. Sí, señores, el contexto histórico de por qué se celebra, y es que la fecha conmemora también la adopción de la Declaración de los Derechos de los Pueblos Negros del Mundo en 1920. El lema actual en el 2026 es ampliar los derechos humanos de los afrodescendientes. Enmarcado en el segundo decenio internacional de los afrodescendientes, 2025 a 2034. Tienen dos objetivos, o un objetivo principal es promover la justicia, el desarrollo, el reconocimiento de la herencia cultural y la acción global contra la desigualdad estructural, ¿sí? Exactamente, entonces ese es el objetivo como tal de esta conmemoración del 31 de agosto como el Día de los Afrodescendientes. Así que todos los amigos que nos escuchan, afrodescendientes, que son colombianos también, les entregamos esta información y los saludamos también a esta hora, que sin duda alguna también están disfrutando de la programación de Recuerdos de Siempre. Pensilvania Estéreo en los 93.1. En esta mañana de lunes estamos iniciando la semana.
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0: Hola, mi amor.
1: Hola.
0: ¿Cómo estuvo esa clase de hoy?
1: Bastante bien. ¿Llevas mucho tiempo esperándome?
0: Un poco, pero te quiero mucho, mi amor.
1: Sí, pero por favor, apúrate que pueden vernos.
0: Bueno, pero ¿hasta cuándo vamos a seguir ocultando lo nuestro?

0: están los de Terrícolas, Luto y mi alma, 11 de la mañana, 40 minutos en Colombia.
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0: Ajá, saludando a toda la colonia caldense en Bogotá, en Medellín, en Cali y en Manizales, que a esta hora escuchan los 93.1, la gente de Pensilvania. Llevamos un poquito de la tierrita a través de esta hermosa señal y con la mejor programación en recuerdos de siempre.

el saludo muy especial para todas esas Lady Lauras, esas mamás hermosas, espectaculares, que siempre, siempre, siempre incondicionales, en cualquier momento, siempre su amor infinito. Lady Laura, Roberto Carlos.

0: Bueno, muy bien, en Colombia, las 11 de la mañana, 56 minutos. Oyentes, un feliz almuerzo les deseo. Gracias por la compañía. Si Dios lo permite, nos escuchamos en punto de las 3 en el Expreso del Café. Y la invitación, obviamente, para que sigan en la sintonía, porque toda la programación, iniciando el lunes, iniciando semana, la tiene aquí, la encuentra aquí en los 93.1. Pausa y ya retornamos.
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4: Hola, ¿qué tal, amigas, amigos? Cordial saludo aquí en Pensilvania Estéreo. Hoy es 31 de agosto. Mañana es primero de septiembre. Mañana atiendo en Sogamoso, Boyacá, en el Hotel Sol Internacional. 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Ya tengo por acá un oyente. Buenas. ¿Con quién hablo?
5: Buenas, profe. Habla con Juan Pablo.
4: Juan Pablo, ¿de dónde llama?
5: Lo estoy llamando desde La Belleza, Santander.
4: La Belleza, Santander. Gracias. Gracias, Juan Pablo, por llamarme. Me imagino que es paciente de Chiquinquirá, Boyacá. ¿Cuál es su testimonio desde La Belleza?
5: Sí, profe, pues yo lo vengo escuchando a ustedes de hace mucho tiempo en diferentes emisoras. Y pues le cuento pues que yo soy docente de primaria. He estado pidiendo el traslado a Bucaramanga y pues no he podido hasta el momento. Le cuento que, o sea, tenía muchos problemas en la casa con mi señora. Tengo un hijo especial y ya la plata no me alcanzaba. Usted entenderá que eso se gasta uno mucho dinero con los pañales, con todos los medicamentos que hay que darle a estos niños, el cuidado especial. Ya estaba desesperado y pues me animé, tenía una platica por ahí, y lo visité a usted en Chiquinquirá, y pues no, le cuento pues que gracias a Dios, a usted, soy el feliz ganador de 150 millones con el 19-16, y estoy muy contento, profesor, muy contento, realmente agradecido con usted.
4: De verdad que me siento bendecido, hermano. Y ese número no era solo para usted. Ese número es un premio programado. Mucha gente ganó. Todavía falta que me reporten ganadores con ese número 1916. Es un número potente de premio programado. ¿Qué concepto le da usted como docente, una persona trabajadora, una persona que le ha tocado lucharla, hermano, a la gente que escucha este programa? Porque hay gente que duda, hay gente que ha visitado muchas partes y ha perdido la fe.
5: No, profe, que esto realmente funciona. Hay que darse la oportunidad a uno de visitarlo, de hacerse la limpieza y de tener mucha fe, que eso se demora, pero llega, porque a mí me llegó. Y estoy muy contento, muy agradecido, feliz, y con esa plática voy a solucionar muchos problemas que tenía en mi vida.
4: Avanzamos, sería familia, avanzamos. Aquí estamos en Pensilvania, 093.1, la mejor de Colombia. Aquí está el mejor numerólogo de Colombia, el profesor Eduardo. Un saludo a toda la gente que me escucha hace tantos años en Pensilvania Estéreo. De las primeras emisoras donde sonó la voz mía es Pensilvania Estéreo. Por eso es una emisora que quiero mucho, respeto mucho a los dueños. Un abrazo para todos ustedes, familia, y la gente que me escucha hace tantos años, 20 y pico de años escuchándome en Pensilvania Estéreo. Aquí estoy vivito y coleando. 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
12: Hola, ¿qué tal? Bienvenidos al boletín informativo de RMC Noticias para hoy lunes 31 de agosto del año 2026. A continuación les presentamos la información para hoy. Empresarios y emprendedores afectados por el sismo del pasado 10 de agosto fueron protagonistas de la transmisión especial de Es Natural Ayudar a Caldas, una jornada que permitió visibilizar sus productos, servicios e historias y dar a conocer las alternativas para contribuir a la recuperación económica del departamento. La estrategia, liderada por la Secretaría de Desarrollo, Empleo e Innovación de Caldas, en articulación con Telecafé y los gremios de la región, contempla un censo para conocer las afectaciones al sector productivo y poder, entre todos, seguir ayudando. Santiago Osorio, director de gestión empresarial de Acopi Seccional Caldas.
13: Yo creo que estos son grandes iniciativas de departamento. Tenemos una responsabilidad y no solamente puede recaer en la administración departamental, sino que nosotros como gremios, como representantes de esa micro, pequeña y mediana industria, tenemos que apoyar todo este tipo de iniciativas, impulsar el sector empresarial y sobre todo reconstruir esa confianza empresarial y adicional a eso, recuperar nuestra economía. El mensaje es muy claro, muy sincero. La responsabilidad de la reconstrucción de Caldas es de todos, de todo el sector empresarial, de aquellas personas que de pronto no sufrieron afectaciones, de aquellos grandes empresarios, de que aportemos un poco, de que hagamos el trabajo no solamente articulado o individual, sino que lo hagamos en mancomunadamente sobre la base de la universidad, la empresa, el Estado y la misma sociedad civil.
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12: $14 mil millones de pesos puso a disposición la gobernación de Risaralda para ayudar a la reconstrucción de las afectaciones en los municipios del departamento y con ellos se inició la compra de los materiales necesarios para construcción y así comenzar los arreglos. Juan Diego Patiño, gobernador de Risaralda.
14: Hoy usted tiene unos anuncios importantes con el Banco de Materiales y quiero decirle, la gobernación ha destinado $14 mil millones de pesos para ferretería que también van a aportar en ese grano de arena en la reconstrucción de los 14 municipios del departamento de Risaralda.
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12: En Manizales se siguen entregando las ayudas y por ello se invita a las personas que fueron incluidas en los censos y que cuentan con la habilitación correspondiente a acercarse a la Cruz Roja en el punto dispuesto para este proceso, donde podrán recibir la información y orientación relacionada con la entrega del subsidio. Es importante aclarar que no es necesario realizar nuevamente el censo para quienes fueron identificados y cuentan con la respectiva habilitación. La información recopilada durante las jornadas de acción y caracterización hacen parte del proceso que permitió definir los beneficiarios. Con el papel azul que recibe durante su registro en bomberos o en su lugar de residencia donde resultó afectado, se acerca al sector de la Avenida del Río a la Cruz Roja y reclama las ayudas que les asignaron para buscar contribuir en algo y así, entre todos, trabajar por la recuperación.
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12: Y así llegamos al final de este boletín informativo de RMC Noticias por el día de hoy. A todos una feliz semana.
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2: Las 12 y 27 minutos.
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3: Las 12 y 54 minutos.
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2: La 1:28.
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0: Muy buenas tardes, ¿cómo están? Qué alegría encontrarnos nuevamente a través de Pensilvania Estéreo 93.1. Bienvenidos a Radio Hits, la casa de la música crossover, de la música variadita, de esas canciones que nos gustan a todos y nos hacen compañía en cualquier momento. Hoy es lunes 31 de agosto, arrancamos semana y además estamos despidiendo también el mes. Se nos fue agosto, señoras y señores. Y qué bonito poder terminar este mes con vida, con salud, con ganas, con sueños, pero sobre todo acompañados por la radio, ¿no? Eso es lo mejor. Un saludito enorme para nuestra gente en las veredas, en los corregimientos, en diferentes municipios, en ciudades, donde nos reportan sintonía, donde nos están escuchando también. Los que van en el carro, en el bus, en el taxi, los que están en la tienda, en el supermercado, en la droguería. Los que están también ahí trabajando, construcción, dándole duro, ahí en el Acerrío también. Los que están preparando el almuerzo, descansando un ratico, simplemente escuchando Pensilvania Estéreo. A todos ustedes un abrazo gigante. Gracias por permitirnos entrar a sus hogares, a sus trabajos, a sus caminos y todo el tiempo. Yo soy William Mauricio Quintero López. Les acompaño hasta las 3 de la tarde con cancioncitas, musiquita, chévere. Pueden programar a través del 311-721-0900. Estamos bajo la dirección de Fernando Giraldo Hoyos. Acá disfrutándonos, por supuesto, este lunes 31 de agosto. A ustedes, los que van llegando, también dice por acá, buena tarde, mi estimado amigo DJ William Quintero, bienvenido. Aquí, excelente programa Radio Hits, ella con nosotros, música crossover. María Eugenia Montenegro desde Caparrapí, un abrazo a la gente de Caparrapí, en sus veredas también. Los que nos escuchan alrededor. A ver quién más está por ahí, qué están haciendo. Los invito para que participen en esta tarde, 311-721-0900. Es la 1:38 minutos.
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0: Viene por aquí Daddy Yankee, la canción Descontrol. Ajá, Descontroladitos, desde el lunes.

0: Es la 1:46, 1:46 minutos. Uy, qué buenísima canción la que está sonando en este momento por aquí en Radio Hits. Enamórate de Tito Nieves. Eso sí es salsa para disfrutar, ¿no? Y es que es de esas canciones que tiene algo especial, ¿no? Uno las escucha y una se le cambia el ánimo, además con ese título, Enamórate. Como para dedicarle a más de una. Oiga, dejen querer, pues, dejen consentir. Que la vida es para disfrutar, oiga, mi amor, dejen querer un poquito. A María. Pero bueno, aquí seguimos disfrutando de este lunes de 31 de agosto, sí, señores. En compañía de buena música de Radio Hits de Pensilvania Estéreo 93.1. Aquí estamos disfrutando con ustedes en esta tarde. Saludito a nuestros oyentes, los que van llegando. También por aquí nos reportan desde Samaná, dice Beatriz, está con nosotros. Desde Las Ánimas Samaná, bienvenida también. Nuestros oyentes, los que nos escuchan a través de www.pensilvaniastereo.com.co. Aquí continuamos con buenísimas canciones a esta hora de la tarde, es la 1:47 minutos.
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0: Y escuchas Radio Hits y se viene un vallenato de esos chéveres. Los Gigantes del Vallenato, Paro de mi Corazón, 1:41.

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3: La 1:57.
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2: Las 2 y 26 minutos.
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2: Las 2 y 58 minutos.
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1: Exactamente, ese es nuestro contacto telefónico habilitado para WhatsApp. Listo, esa es nuestra línea WhatsApp donde usted se puede comunicar, dejar su nota de voz, dejar su reporte de sintonía, ¿sí? 311-721-0900, 311-721-0900. Nuestra línea telefónica WhatsApp habilitado de Pensilvania Stereo en esta tarde de lunes. Hola, ¿cómo están? Qué bueno es poderles acompañar. Gracias a papá Dios siempre, siempre. La honra y la gloria, ¿cierto? Exactamente, papá Dios la gloria, porque acá nos tiene con vida y con salud y con toda la disposición de acompañarles a través de esta hermosa señal, los 93.1 de Pensilvania Stereo. Yo soy Liz, les voy a estar haciendo compañía hasta las 5 de la tarde. Los amantes de la música popular, gracias por iniciar la semana con nosotros. Buenas tardes, apreciados oyentes, ustedes que prefieren Pensilvania Stereo 93.1. Pues comienza obviamente una nueva semana, hoy lunes, ¿sí? Y pues qué mejor manera de arrancarla que con la mejor música popular que les trae el Expreso del Café, ¿sí? Y por supuesto que este lunes esté cargado de optimismo, de mucho trabajo, de muchísimas bendiciones, muchas, muchas razones para sonreír, ¿ok? Acomódese usted que nos escucha, que nos prefiere. Sí, emprendemos este viaje musical lleno de muchos éxitos populares. ¿Sí o no? Eso. Epa. Ok, muchos van de retorno a casa, otros están en el trabajo todavía, falta un poquito de la jornada, otros ya se los ganaron, otros van por las vías del centro colombiano, en fin, otros están haciendo perecita, sabrosito, disfrutando de un tintico, un cafecito y el Expreso del Café. 3 de la tarde, 16 minutos hasta las 5, aquí estaremos presentándoles a todos ustedes este playlist del cual ustedes pueden hacer parte, por supuesto. Buenas tardes a toda la gente de Colombia, del Oriente de Caldas, del Magdalena Medio. Este es el Expreso del Café.
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Ahí está el caballero gaucho, viejo farol. 3:42 en Colombia. 3:42. Voy a saludar a esta hora a la audiencia que nos sigue acompañando y que nos deja su mensaje. Su reporte de sintonía, gracias. A toda la gente que nos acompaña desde San Daniel, buena tarde. Hola. Sí. Muy buenas tardes. A ver por aquí, desde La María, Tenerife. Allí también los fieles oyentes, doña Liliana. Buenas tardes.

0: Bueno, muy bien, 3:43 PM, saludando a doña María Eugenia Montenegro. Ella nos está escuchando desde Caparrapillas, ya en el departamento de Cundinamarca. Buenas tardes, doña María, muchas gracias. A ver, tengo por acá mensajes que nos dejan nuestros oyentes. ¿Qué dicen? ¿Qué dicen?
1: Sintonía de Pensilvania Estéreo. Hola. 93.1. Muy buenas tardes. Cordial salud. Fuerte abrazo a la distancia. Inicio de semana. Eso. Inicio de este programa especial, como siempre, con el recorrido musical en el Espresso del Café. Muy especialmente a todas aquellas personas que se encuentran con uno y ese saludo tan especial. Marquetal ya tiene 60 veredas y casi todas me saludan y me reportan la sintonía. A ellos, el mayor de los gustos, un abrazo gigante, que Dios nos bendiga. Y con Antonio Aguilar, Liz, hágame el favor, la yegua colorada. Feliz tarde para todas y todos y que Dios nos bendiga.
0: Don Antonio, muchas gracias a usted por ese mensaje, Dios lo bendiga a usted enormemente. Gracias a doña María Livia también, que nos está acompañando desde Morro Alegre, allá en Samaná, ¿sí? Así es la cosa. Buenas tardes, doña María. A ver, por aquí.
2: ¿Cómo se encuentra? Espero que esté muy bien de salud y vida.
0: Excelente,
2: todo.
0: Excelente. Deseándole
2: un principio de semana lleno de muchas bendiciones para usted y todos los de la mesa de Pensilvania Estéreo. Gracias. Me puede programar la canción El Tren del Olvido. Gracias, una feliz tarde. Yo aquí con Edgar desde Manizales Caldas. Yo la bendiga, una feliz
0: Edgar,
2: tarde.
0: Edgar, desde Manizales, un abrazo a usted fuerte, grande, a la distancia. Edgar, que le bendiga, gracias. Alonso Ocampo, a esta hora por acá. Sí. Reportan sintonía desde aquí de Pensilvania, Alonso. Abrazo para usted, ya viene en camino. Listo. Vale, más oyentes, a esta hora más
3: muy
0: oyentes.
3: Muy buenas tardes.
0: Hola.
3: Gracias a Dios, todos nos encontramos bien.
0: Excelente.
3: Cada uno en sus labores y vamos bien pegados de la mano de Papito Dios, porque nunca nos suelta. Vamos muy bien, gracias a Dios, nos protege, nos cuida y no nos falta con nada.
0: Eso.
3: Señorita Liz, para que me hagas el favor de regalarme el tema.
0: Sí.
3: ¿Por qué la envidia? Jason Jiménez.
0: Sí,
3: Rosaura, aquí está, maná.
0: Rosaura.
3: La escucho todos los días desde que haya luz y tenga. Y tenga datos. Bueno, cuídate mucho. Dios te bendiga. Muchas gracias.
0: Dios me la bendiga. Muchas gracias, mi Rosaura. Oiga, qué bueno. María, toda la gente de Samaná, mi gente linda. Buenas. Buenas tardes. También los que disfrutan del Expreso del Café. A ver, música del Caballero Gaucho. Gracias. Don Jairo Quintero, hola. Feliz y bendecida tarde, don Jairo. Más oyentes a esta hora. A ver,
4: buenas
0: aquí.
4: Buenas tardes, señorita.
0: Hola.
4: Reportando sintonía acá desde Las Margaritas.
0: Hola.
4: Hola, Luz Doris.
0: Manzanares, hola, Luz Doris.
4: Muy especial.
0: Gracias.
4: Si por favor me coloca una canción de...
0: Señora.
4: Las Palomas.
0: ¿Sí?
4: ¿Para qué la vida?
0: Listo.
4: No recuerdo bien si Las Palomas o Las Gaviotas.
0: Bueno.
4: La canción se llama ¿Para qué la vida? Vale. Gracias, muy amable. Dios la bendiga, señorita.
0: Listo. Listo. Tu caso son aves de largo vuelo. Listo, no me tiras. Ya viene en camino, ¿vale? Ya se la busco. Con mucho gusto a Rubén. Rubén que nos está acompañando. Desde San Luis, Marquetalia, la cosa, ¿sí? A Rubén y a todos los oyentes desde este lindo sector, vale, ya viene, ya viene. Yo no sé si soy yo, si quedé con la sugestión, o si se han sentido réplicas, yo no sé, yo he sentido, esta es la hora que todavía siento réplicas, hola. Qué vaina. Ay, Dios mío, 3:46 PM, ya me contarán ustedes, o si no, si efectivamente soy yo. Hola. Bueno, más oyentes, está bien por acá, a ver, por aquí, ¿qué dice?
5: Expreso del Café, buenas tardes.
0: Buenas.
5: Que te encuentren bien, yo, muy bien, gracias a Dios, me hace favor
0: bueno.
5: Y me complace con el disco Disfruto el Rato.
0: Sí.
5: Que tengan buena tarde.
0: Un abrazo para ustedes, feliz tarde, gracias, don Humberto. Sí, don Humberto Castro, que nos acompaña de Playa Rica. Sí, otro oyente y me voy con música, a ver por aquí.
6: Buenas tardes, Pensilvania Estéreo.
0: Buenas.
6: Expreso del Café X de Marquetalia Caldas.
0: Eso.
6: Así me das el favor y me coloca el disquito. Eres culpable de la Nariego. Muchas gracias.
0: Sí, listo, vale. Ya vienen en camino, ya se les programa. Con mucho gusto. Este es el Expreso de El Café, así es. María, ahí téngamelo ahí. Súbale el volumen, no me lo vaya a bajar porque llegó Antonio Aguilar a ser parte del Expreso del Café en esta tarde de lunes. La yegua colorada.

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1: Venga, solo beso mejor. Ellos son Esteban Velázquez y Wilson David. Y esta canción, Disfruto el Rato, es música de la que programa nuestra audiencia a esta hora de la tarde, haciendo parte del Expreso del Café. Oyentes que están con nosotros, doña Alicia, ¿cómo
2: buenas
1: está?
2: Tardes, Pensilvania Estéreo, reportando la sintonía, Alicia Quicero, de la salida de Victoria Samaná.
1: Qué belleza.
2: Un saludito para Olga Quintero en la Plaza de Feria y todos los que estén escuchando el Expreso del Café.
1: Sí.
2: Con el tema Corazón de Papel, de Segundo Rosero.
1: Un abrazo.
2: Gracias, Liz, por tanta molestia.
1: Tranquila.
2: Yo lastimo mucho, Liz. Un día voy a Pensilvania a conocerte.
1: Dios me la bendiga, yo. Chao, muchas chao. Gracias. Claro que sí, bienvenida, por supuesto. Buenas tardes también. A ver, por aquí la fulana Arely dice, no, listo, ya viene, ya se la dejo programada, no hay problema, doña Mariana. Sí, doña Marina Cardona aquí. En Pensilvania, en los diferentes barrios, veredas, corregimientos, donde quiera que estén amplificando aquí en la hermosa Pensilvania. Buenas tardes, gracias por hacer parte del Expreso de El Café Corazón de Papel.

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1: Ay, oyentes, feliz tarde, feliz resto de lunes, Dios los bendiga, gracias por la compañía. Yo soy Liz, mañana desde muy temprano, si Dios nos presta la vida, y estaremos nuevamente con todos ustedes. Los invito para que sigan en la sintonía, por supuesto que toda la programación continúa hasta este punto, Yona, y me despido con el andariego y esta canción, Eres Culpable. Un abrazo para todos, chao, chao.

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6: Hola, muy buenas tardes. Bienvenidos al último avance informativo de Encendera Noticias. IDEAN mantiene atención sobre lluvias que podrían presentarse en varias regiones del país. El pronóstico meteorológico para este lunes mantiene la posibilidad de lluvias en diferentes zonas de Colombia, especialmente en sectores del Pacífico y el occidente del territorio nacional. El IDEAM señala que las mayores acumulados pueden presentarse durante la tarde y noche, por lo que se recomienda especial precaución en zonas de montaña, áreas cercanas a ríos y lugares donde históricamente se presentan crecimientos y movimientos en masa. Nuevo comandante de la 12ª Brigada asume funciones en el Caquetá. El Ejército Nacional confirmó este lunes la llegada del nuevo comandante de la 12ª Brigada Unidad, encargada de fortalecer las operaciones de seguridad en el departamento del Caquetá. El oficial asumió el reto de continuar las acciones contra estructuras armadas ilegales y reforzar la presencia institucional en diferentes municipios de esa región del sur del país. El cambio se produce en medio de los esfuerzos de las autoridades para mantener el control territorial y proteger a las comunidades. Santander mantiene vigilancia por nuevos movimientos sísmicos registrados este lunes. El Servicio Geológico Colombiano reportó durante la jornada varios movimientos sísmicos en territorio santandereano, entre ellos un epicentro en la jurisdicción de Piedecuesta, de magnitud 2,6 y una profundidad de 132 kilómetros. También se registró este movimiento en la misma zona durante la mañana. Los eventos fueron monitoreados por las autoridades y, según los reportes disponibles, corresponden a un movimiento de baja magnitud. El gobierno anuncia la creación de un bloque nacional de búsqueda, control y extorsión. El gobierno nacional anunció este lunes la creación de un bloque nacional de búsqueda, especialmente en combatir la extorsión, una de las principales preocupaciones de comerciantes, transportadores y comunidades en diferentes regiones del país. El anuncio cobra especial relevancia para el departamento y región del Caribe y zonas donde las autoridades vienen reportando presión de estructuras criminales sobre la población. La estrategia busca fortalecer las capacidades de investigación y persecución de quienes están detrás de este delito. Ibagué y municipios del Tolima mantienen seguimiento a las condiciones de servicio del clima. En el Tolima, las autoridades mantienen seguimiento a diferentes situaciones relacionadas con servicios públicos y condiciones ambientales en Ibagué y otros municipios del departamento. La información regional de este lunes mantiene especialmente la atención sobre las condiciones que pueden presentarse durante la última jornada de agosto, mientras las autoridades y empresas de servicio continúan con sus cronogramas de mantenimiento y atención a las comunidades. Crece la preocupación en Antioquia por el bajo nivel del río Magdalena. Autoridades y comunidades mantienen la atención sobre el comportamiento del río Magdalena a su paso por sectores de Antioquia, donde el nivel de influencia se encuentra aproximadamente un 25% por debajo de su promedio histórico. La situación genera inquietud, especialmente entre quienes dependen del río para actividades económicas y de transporte, mientras se mantiene el seguimiento a las condiciones climáticas y a la evolución de los caudales durante los próximos días.
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9: 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Bueno, amigos oyentes, seguimos con estos precios. 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Escuchemos iniciando semana testimonios y también las direcciones.
1: Angélica Vergara.
9: Angélica, ¿de dónde me llamas?
1: Yo soy Torra Zare, de acá de Granada.
9: Te pregunto, ¿has utilizado los productos Vía Natural?
1: Sí, los he utilizado mucho, varios productos. Me parecen excelentes.
9: ¿Qué le puede recomendar a las personas? ¿Vale la pena aprovechar esta promoción?
1: Claro que sí, mucho vale la pena que los compren.
9: Doris, ¿has utilizado la oportunidad de obtener estos productos?
1: Sí, las gotas Dilapal.
9: Las gotas Dilapal para prevenir infartos, temas de colesterol, triglicéridos. Cuéntame, ¿cómo te fue con el producto?
1: Muy bien, a mí me
10: gusta
1: mucho para el dolor de las manos.
10: Flor María Arias López.
9: Flor María, ¿de dónde me llamas? Flor, ¿de dónde me llamas?
10: de acá de la Asunción, de acá de Granada, Antioquia.
11: Te pregunto, ¿ya estás utilizando los productos Via Natural?
10: 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Para hacerle una pregunta, en caso de que uno destape las goticas, ¿eso vencen o hasta que uno las termine?
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12: Muy bien.
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0: Hemos llegado al final de este maravilloso programa por el día de hoy. Los invitamos todos los días en nuestras redes sociales, YouTube, Facebook, Twitter, TikTok, a las 8 de la noche. ¡Los esperamos!
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0: Hacemos una pausa y enseguida regresamos.
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2: Las 5 y 24 minutos.
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14: En el nombre del Padre, en el nombre del Hijo y en el nombre del Espíritu Santo, damos la cordial bienvenida a este su programa del secreto, del poder y del misterio. ¿De quién les habla? Andrés de los Secretos, médico gregoriano especializado en curar cualquier enfermedad extraña y desconocida. Abrazo grande para toda la gente linda de la sintonía en todo el país, para toda la gente linda, para toda la gente hermosa de Samaná, que me preguntan, maestro, ¿cuándo vuelve a estar en Samaná Caldas? En Samaná voy a estar nuevamente el viernes 18 de septiembre, sábado 19 y domingo 20 en Samaná, en el Hostal Prado, cuadra abajo del parque principal. Abrazo grande para la gente de Puerto Triunfo, la gente de Doradal, la gente linda de Caparrapí, que me preguntan en Caparrapí. Quiero mandar un cordial saludo a toda la audiencia de Caparrapí, que me dicen, maestro, ¿cuándo va a estar en la Dorada Caldas? 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Abrazo grande a la gente linda de Casabianca, la gente linda de Palo Cabildo, la gente hermosa de La Palma, Cundinamarca, de Yacopí, de todas sus provincias, veredas. Vamos a escuchar lo que la gente pide, lo que la gente le gusta, hechos y no palabras.
15: Nos encontramos en nuestro templo gregoriano, la mujer de rojo y la mujer de negro, y la princesa de bien. Quiero que le diga a toda la sintonía rotunda que nos escucha en todo Colombia, porque este programa lo escuchan desde Punta Gallina, Guajira, hasta el Cabo de la Vela, hasta Panamá, Bogotá, Centroamérica, Eje Cafetero, Cundinamarca, Tolima. ¿Qué le diría usted a toda la audiencia? Recomiendan a que visite a Andrés de los Secretos. Es verdad, como él habla, que él es amigo del pueblo, que escucha a la gente, que dice la verdad, que atiende con amor, que entrega la medicina. Porque usted es incrédula, usted sabe que sí, muy desconfiada. Venía por curiosidad, pero a veces la curiosidad mata al gato.

0: en Andrés de los Secretos?
1: Sí, señor.
0: ¿Sabe o no sabe? Ahora me duro.
1: Sí, señor, sí sabe.
0: Bueno, retornamos a este maravilloso programa del secreto, el poder y el misterio.
2: Retornamos a este maravilloso programa del secreto, del poder y del misterio. Testimonios reales, verídicos y confiables. 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
0: Nos encontramos con el hombre del poncho, sí. Un tipo emprendedor, luchador. ¿De dónde me visita su merced?
3: De Palmichales.
0: De Palmichales. Cuénteme, ¿qué le diría a la gente que me escucha en la radio, que venga, que me visita? Le entregué el medallón sagrado, el saumerio de la fortuna, le entregué el riego de la protección, le entregué los elementos.
3: Que vengan aquí a ese consultorio, que el señor es muy buena gente.
0: ¿Atiendo bien o no atiendo bien?
3: Atienda muy bien.
0: ¿Le dije todo lo que le estaba pasando?
3: Sí, señor, que yo...
0: Entonces, ¿usted qué le dice a toda la comunidad? Que vengan y que visiten a Andrés de los Secretos.
3: Que venga y visite a Andrés de los Secretos.
0: ¿Que sabe o no sabe?
3: Sabe mucho, ese señor.
0: ¿Le dije todo lo que le estaba pasando?
3: Le dije todo lo que le estaba pasando.
0: Entonces, ¿me recomienda?
3: Lo recomiendo, que vengan a visitar.
0: A toda la comunidad, toda la provincia.
3: La provincia de Río Negro, Palmichales, todo eso.
0: Bueno, hermano del alma, Dios me lo bendiga y retornamos a este programa.
2: Retornamos a este programa del Centro Gregoriano Andrés de los Secretos. El amigo del pueblo y para el pueblo. Escuchemos otro testimonio. Y pasamos a dar direcciones donde estaremos nuevamente en Samaná y en La Dorada Caldas. En próximos programas daré las fechas donde estaré nuevamente en Yacopí y La Palma, Cundinamarca.
0: Nos encontramos con el hombre de cuadros de algún lugar. ¿De dónde me visita, hombre de cuadros?
4: De Alto Grande.
0: De Alto Grande. Cuénteme cómo le pareció la consulta. Le entregué el medallón sagrado de la Santísima Trinidad. Le entregué la pomada gregoriana. Le di la toma de la vida. Le di el saumerio. Le entregué las cositas.
4: Gracias, don Gregorio.
0: ¿Se las entregué o no?
4: Sí, señor, sí, señor.
0: Entonces, ¿usted qué le diría a toda la gente que me escucha? Que vengan, que visiten este humilde servidor.
4: Que vengan a visitarlo.
0: Atiende con amor.
4: Entiende y con amor.
0: Le dije lo que pasaba en la finca, los ruidos, le dije todo. ¿Usted tuvo que decirme?
4: Sí, señor.
0: ¿Yo le dije todo?
4: Sí, señor.
0: Entonces, ¿qué le dice a la comunidad?
4: Pues que...
0: Sin miedo, que vengan, que me recomienda, que aquí no se pierde tiempo.
4: Que aquí no se pierde tiempo, que lo atienden como si fuera... La mano en Dios.
0: Bueno, hermano del alma, Dios me lo bendiga. Y son testimonios de vida de Andrés de los Secretos, sí. El que escucha a la gente y ayuda a la gente.
2: Bueno, hermano del alma, ahí acaban de escuchar testimonios reales, verídicos, reales, fecha, hora, nombre. 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Dios me los bendiga. Yo soy Andrés de los Secretos. En próximos programas voy a dar las fechas donde voy a estar en Palo Cabildo. Y no se les olvide la gente de aquí de Samaná, que me escucha por esta prestigiosa emisora, que ya está en tratamiento, o que nos van a visitar por última vez, o nos van a visitar por primera vez, recuerde que en la consulta yo les voy a entregar un carné. Con ese carné no vuelven a pagar consulta por 5 años. Pueden venir aquí, aquí se les consiente, aquí se les da amor, aquí se les entrega medicina, aquí se les entrega la solución, la curación. Ahí ven los testimonios. ¿Por qué Andrés de los Secretos lo quiere el pueblo? Porque Andrés sabe. Andrés trabaja con amor, porque los médicos

0: que hacen parte de este grupo selecto son personas que sabemos. 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Y la gente de Yacopí y La Palma Cundinamarca estaremos nuevamente desde el día jueves 30 de septiembre hasta el día domingo, domingo 3 de septiembre, aquí en la bella localidad de Yacopí. Yo me voy despidiendo de este maravilloso programa. Quien les habla, Andrés de los Secretos, médico naturista, médico gregoriano, para curar esa frigidez, esa eyaculación precoz, esa artritis, ese reumatismo, esa migraña, ese problema amoroso, sentimental, porque recuerde que nosotros no somos moneda de oro para caerle bien a todo el mundo. Y lastimosamente existe la gente malvada, la gente envidiosa, la gente dañina, que no te gusta, le duele verlo prosperar. Y para eso estoy yo, para hacer de que usted cuide esa suerte y de que usted vuelva a renacer. 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
3: Hola, ¿qué tal, amigas y amigos? 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Hoy estamos de entierro. 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Es muy importante esta gira para Medellín, pilas toda la gente que está por Segovia, por Yolombó, por Gómez Plata, por Maceo, a toda la gente de San Roque, San José de Nuz, prográmense, a la gente de 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Permítame escaneo la palma de la mano, el iris del ojo, la lengua. Le voy a decir quién lo engaña, quién lo traiciona y quién es el culpable de su fracaso. ¿Por qué a usted le ha ido tan mal, hermano? ¿Por qué usted, amigo taxista, vigilante, abogado, ontólogo, día tras día empeora? Día tras día usted la suerte no le favorece, la plata a usted no le rinde, usted juega mucho pero no gana nada. 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Lo suyo de pronto no es natural, de pronto lo suyo es una brujería, un maleficio. 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
3: Avanzamos, querida familia, avanzamos, la gente sigue marcando, siguen separando la cita, pilas, pilas, la gente de Chiquinquirá, Boyacá, pilas, la gente de Tunja, la gente de Fusagasugá, la gente de Medellín, Antioquia. Hay mucha gente subiendo a Medellín, me siento feliz y contento, a la gente de San Roque, a la gente de la Unión, de Guarne, de Amalfi, de Maceo, Antioquia, San José de Nuz, de Cisneros, Segovia. Bueno, hay mucha gente de Nariño, hay mucha gente visitándome. Ya tengo por acá un oyente. Buenas, buenas, buenas, buenas. ¿Con quién hablo?
4: Buenas, profe. Habla con Juan Pablo.
3: Juan Pablo, ¿de dónde llama?
4: Lo estoy llamando desde La Belleza, Santander.
3: La Belleza, Santander, La Belleza, Santander. Gracias. Gracias, Juan Pablo, por llamarme. Me imagino que es paciente de Chiquinquirá, Boyacá. ¿Cuál es su testimonio desde La Belleza?
4: Sí, profe, pues yo lo vengo escuchando a ustedes desde hace mucho tiempo en diferentes emisoras y pues le cuento pues que yo soy docente de primaria. He estado pidiendo el traslado a Bucaramanga y pues no he podido hasta el momento. Le cuento que, o sea, tenía muchos problemas en la casa con mi señora, tengo un hijo especial y ya la plata no me alcanzaba. Usted entenderá que eso se gasta uno mucho dinero con los pañales, con todos los medicamentos que hay que darle a esos niños, cuidado especial. Ya estaba desesperado y pues me animé, tenía una plática por ahí, y lo visité a usted en Chiquinquirá y pues no, Le cuento pues que gracias a Dios, a usted, soy el feliz ganador de 150 millones con el 19-16 y estoy muy contento, profesor, muy contento, realmente agradecido con usted.
3: De verdad que me siento bendecido, hermano. Y ese número no era solo para usted. Ese número es un premio programado. Mucha gente ganó. Todavía falta que me reporten ganadores con ese número 1916. Es un número potente de premio programado. ¿Qué concepto le da usted como docente, una persona trabajadora, una persona que le ha tocado lucharla, hermano, a la gente que escucha este programa? Porque hay gente que duda, hay gente que ha visitado muchas partes y ha perdido la fe.
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3: Gracias por llamarme. No, gracias a usted, hermano, por llamar. 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
3: Avanzamos, querida familia, avanzamos, la gente sigue marcando, sigan llamando, separen la cita. 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Oyente de la línea, buenas, ¿con quién hablo?
5: Hola, maestro Eduardo, con Katherine, Dios lo bendiga, acá desde La Dorada Caldas.
3: ¿Qué hace Katherine en La Dorada Caldas?
5: Claro que sí, profe Eduardo, yo le comentaba, profe, yo tengo un problema de depresión muy, muy, muy fuerte. Yo tengo 24 años, profe, pero pues la verdad, yo me animé a visitarlos con mis papás porque pues yo soy una estilista profesional, me iba muy bien en mi peluquería, pero la verdad todo empezó en mi vida un caos, profe, mi pareja me dejó, estuve internada, tuve varios episodios de depresión, estuve en psiquiatría, profe, hasta que ya mis papás desesperados lo visitamos con una plática prestada, profe. Yo me empecé a realizar la limpieza, las plantillas tectónicas, el tratamiento muy juiciosa, y le cuento, profe, que eso me ha dado mucha fortaleza. Volví a abrir la peluquería, retomé mis labores, profe, y muy feliz porque fui feliz ganadora con la 91-45 de la Medellín de 90 millones, profesor Eduardo, gracias a usted.
3: Qué alegría, mujer. El tema de la depresión para usted fue terrible, intentó quitarse la vida dos veces, estaba desesperada, grosera, ya no quería bañarse, no quería salir de la casa, no quería hacer nada. Valió la pena que sus papás la hubieran llevado, hubieran invertido en el tratamiento que me pagaron, en comprar un premio programado. ¿Qué le dice a la gente? Hay mucha gente que tiene problemas en este momento de brujería, de depresión, de tristeza, de muchas cosas.
5: No, que lo visiten, profe, realmente usted es muy efectivo, muy bueno, profe, realmente sí, me cambió la vida, me quitó también esa agonía de estarme quitando la vida, estar cochina, así, encerrada en mi casa, entonces, profe, realmente vale la pena visitarlo porque usted es muy bueno, profe, que vayan con mucha fe, Dios me lo bendiga.
3: Gracias por llamar, Dios me la bendiga, nos vemos en La Dorada Caldas, nos vemos en La Dorada Caldas. 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
3: Avanzamos, querida familia, avanzamos. Hoy es lunes. Estamos a 31 de agosto. Le damos la bienvenida a estos viejitos cacasecos. Hola, don Hermes y don Ediondo.
7: Hola, profesor Eduardo. Aquí estamos con lo mejor del humor. Oiga, estaban dos paisanos trovando allá en Pasto. Y entonces le dijo, a ver, empieza vos. Dijo, no, vos. Bueno, yo empiezo, le dijo. Entonces empezó a profesor Eduardo. Le dijo, cama, cama, le hago el amor a tu hermana. Dijo, uy, juepuchica, así sale. Sí sale. A ver, Decimos, dijo. Dijo, puerta a puerta le hago el amor a tu mamá. Dijo, uy, dijo, eso sí no sale. Dijo, ah, no, pues si no quiere salir le golpeamos.
6: Profesorcito Eduardo, un saludo especial para su merced, para todos los oyentes y ventas. Gracias por estar con nosotros de nuevo en este lunes, iniciando la semana con el profesorcito Eduardo y con todos los personajes. Todo, imagínese que estaban hablando dos amigos. Y uno le dice a otro, oye, ¿qué estás haciendo ahí? Estoy aquí escribiendo una carta a mi abuela, a la abuela Melano. Dijo, ¿y por qué escribes así como tan lento? Dijo, es que ella no sabe leer tan rápido.
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3: Avanzamos, querida familia, avanzamos. La gente sigue marcando. Me siento bendecido con Dios por tanta sabiduría y tanta gente que me está consultando y ha visto los resultados. 26 años de profesión, saludo a toda la gente de Yolombó, de Gómez Plata, de Maceo, a toda la gente de Pensilvania, Manzanares, Marquetalia. A propósito, por el sector de Pensilvania Caldas, doña Aurora, ella es ganadora. Ella es ganadora con el 19-16. Ella se ganó la módica suma de 90 millones. Dios la bendiga, nos vemos en Dorada Caldas. Tengo un oyente en la línea. Buenas, ¿con quién hablo?
9: Hola, profesor Eduardo, la con Giraldo, lo llamo por acá, desde Yolombó, Antioquia. ¿Cómo está?
3: Hola, Giraldo, ¿qué hace por Yolombó, Antioquia? Paciente de la ciudad de Medellín. ¿Qué problemas tenía? Hábleme fuerte, por favor, ¿y qué le quiere contar a mis seguidores?
9: Bueno, profesor, yo me dedico al trabajo de la caña de azúcar y le cuidaba el ganado a muchos conocidos de conocidos, a familiares. Y la verdad me estaba yendo más o menos bien, lo busco para sobrevivir y pues poder ahorrar una platica. Yo tenía una plata en el banco, profesor, pero de la nada me dijeron que esa plata se la robaron, no me ha sabido responder. Usted sabe que por el término legal es más gastos que abogados, que todo eso, que tutela. Yo la verdad estaba muy desesperado, se me empezó incluso a caer el cabello. Obviamente el estrés, ya estaba pensando en comprar una finca, profesor. Un tío me lo recomendó, lo escuchaba pues a menudo, me di la oportunidad, lo visité, me hizo un tratamiento, me hizo una limpieza, vendí mi moto para continuar con el proceso y con un premio programado, profesor, que usted me brindó. Déjeme decirle que estoy muy contento porque me gané 90 millones con el Santander, con el 0700, profesor, con la lotería. Muchísimas gracias.
3: Oiga, hermano, ¿cómo se siente con la limpieza? Usted invirtió lo de su moto, que era lo único que le quedaba, pero hermano, se va a comprar su finca. Valió la pena invertir. Yo le digo a la gente que va, yo le digo, eso no es llevarlo de la consulta y un kit, no hace nada. Ponerse a probar la suerte, no. Ahí es que comprar el premio, valió la pena. ¿Qué invita a la gente de todo Colombia?
9: Que vayan, que tengan la oportunidad, que las profesores. Bueno, y sí me tocó vender la motico, pero ya con la finca más adelante tendremos eso y más. Muchas gracias, profesor.
3: Dios lo bendiga, hermano. Gracias por llamar a toda la gente de Yolombó, a la gente de Segovia, de Maceo, de San Roque, de La Unión, de Guarne, Pensilvania, Manzanares, Marquetalia, Samaná, La Dorada, Victoria, Honda, Caparrapí, a la gente de Villeta, Sasaima, Nocaima, Vergara, Muso, Coscuez, Otanche, Quípaba, La Belleza, Florián. Estoy en más de 30 emisoras a nivel nacional. Me siento orgulloso, me siento bendecido por toda la gente que está llamando, toda la gente que está separando la cita. 6 de septiembre, voy para Medellín, Antioquia. 321-320-0140.
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0: El ángel del Señor anunció a María,
1: y concibió por obra y gracia del Espíritu Santo.
2: Dios te salve, María. Llena eres de gracia. El Señor está contigo. Bendita eres entre todas las mujeres, y bendito es el fruto de tu vientre, Jesús.
3: Santa María, Madre de Dios, ruega por nosotros los pecadores, ahora y en la hora de nuestra muerte. Amén.
4: He aquí la esclava del Señor.
0: Hágase en mí según tu palabra.
2: Dios te salve, María. Llena eres de gracia. El Señor está contigo. Bendita eres entre todas las mujeres, y bendito es el fruto de tu vientre, Jesús.
3: Santa María, Madre de Dios, ruega por nosotros los pecadores, ahora y en la hora de nuestra muerte. Amén.
5: Y el Verbo se encarnó y se hizo hombre,
4: y habitó entre nosotros.
2: Dios te salve, María. Llena eres de gracia. El Señor está contigo. Bendita eres entre todas las mujeres, y bendito es el fruto de tu vientre, Jesús.
3: Santa María, Madre de Dios, ruega por nosotros los pecadores, ahora y en la hora de nuestra muerte. Amén.
4: Ruega por nosotros, Santa Madre de Dios,
0: para que seamos dignos de alcanzar las promesas y gracias de nuestro Señor Jesucristo. Oremos. Derrama, Señor, tu gracia en nuestros corazones, para que quienes hemos conocido el misterio de la encarnación, mediante el anuncio del ángel, por los méritos de su pasión y muerte, lleguemos a la gloria de la resurrección con Cristo nuestro Señor.
4: Amén.

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3: Las 6:02.
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Me dicen la lija. Yo le decía a mi compadre que el que presta a la mujer para bailar y el caballo para torear no tiene que reclamar. Cornelio se llamaba, Cornelio. Ahí voy, pelado. No tiene ni vuelta de hoja tener edad.

0: payaso. ¡Payaso!
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3: Las 6 y 24 minutos.
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tenía los ojos clavados en él. Y él comenzó a decirles, hoy se ha cumplido esa escritura que acaban de oír. Y todos le expresaban su aprobación y se admiraban de las palabras de gracia que salían de su boca. Y decían, ¿no es este el hijo de José? Pero Jesús les dijo, sin duda me dirán aquel refrán, médico, cúrate a ti mismo. Haz también aquí, en tu pueblo, lo que hemos oído que has hecho en Capernaum.

Vamos a mirar un poco lo que nos dice hoy Dios a través de su palabra y sobre todo en la boca del apóstol San Pablo. La primera lectura que ustedes oyeron la tomamos de la primera carta

San Pablo a los Corintios en el capítulo 2, del versículo 1 al versículo 5. Y aquí hay dos cosas importantes que tenemos que resaltar. Comienza el apóstol Pablo diciéndonos: cuando vine a ustedes a anunciarles el misterio de Dios, no lo hice con sublime elocuencia o sabiduría. Sabiduría humana, elocuencia humana. Entonces el apóstol Pablo aquí nos está diciendo que él llegó de una manera sencilla, con esas palabras que él tenía en su boca, que él no necesitó discursos persuasivos, que él no necesitó grandes discursos y palabras, pues, extraordinariamente bellas para anunciar el misterio de Dios. Lo hizo con lo que él tenía, con sus palabras sencillas y humildes. ¿Para qué? Entonces aquí es el para qué. Entonces dice para que su fe no se apoye en la sabiduría de los hombres, sino en el poder de Dios. Para que su fe no se apoye en la sabiduría de los hombres, sino en el poder de Dios. Y esto tiene que servirnos a nosotros, los que hoy somos los que anunciamos ese misterio de Dios. Hoy en día, muchos, cuando digo muchos, usted entra a TikTok, a esa cosa del TikTok, yo no sé cómo llama, el Facebook y esas cosas, y hay gente, cantidad de gente hablando de Dios, hablando de Jesucristo. Y ellos, pues, seguramente que prepararán todos esos videos y todos esos discursos y toda la cosa. Porque ellos creen que en la persuasión de esos discursos elocuentes y en esas palabras bonitas, pues ahí está la fuerza con la que van a convencer a sus oyentes y a sus seguidores. Pero no, el apóstol Pablo nos da esa gran lección: para que su fe, la fe nuestra, no se puede apoyar en la sabiduría de los hombres, sino en el poder de Dios, en el poder de su Santo Espíritu. Eso es lo que hemos acabado de escuchar. Y miren cómo nos dice el apóstol Pablo: yo me presenté a ustedes débil y temblando de miedo. Mi predicación no fue con persuasiva sabiduría humana. Simplemente él, ¿qué hizo? Anunciar de manera sencilla lo que él sabía. Y él dice: yo me precié de saber a Jesucristo muerto y resucitado. Eso era lo que él sabía. Él tuvo experiencia de eso, y eso fue lo que él comunicó. Entonces, cuando la predicación del apóstol Pablo se basaba en eso, en la muerte y en la resurrección del Señor. Eso es lo que hoy en día llamamos, con una palabra técnica, el kerigma, el primer anuncio. El primer anuncio consiste en eso: hablar de Jesucristo muerto y resucitado. Entonces, hermanos, creo que hoy nos da, pues, el apóstol Pablo esta gran lección: para hablar de Dios y para hablar de Jesucristo no necesitamos grandes y elocuentes discursos. No, simplemente lo que tenemos que hacer es dejar que Dios obre en su poder y con su Santo Espíritu.

0: Oremos, hermanos, para que este sacrificio que es mío, pero que también es de cada uno de ustedes, le sea agradable a Dios Padre Todopoderoso.
1: El Señor reciba de tus manos este sacrificio para la alabanza y gloria de su nombre, para nuestro bien y el de toda su santa.
0: Ten misericordia, Señor, de tu hijo Daniel Antonio, por quien te ofrecemos este sacrificio de alabanza y de reconciliación, para que en virtud de este piadoso culto merezca resucitar a la vida eterna, por Jesucristo nuestro Señor. El Señor esté con ustedes. Levantemos el corazón. Démosle gracias al Señor nuestro Dios. En verdad es justo y necesario, es nuestro deber y salvación darte gracias siempre y en todo lugar, Señor Padre Santo, Dios Todopoderoso y Eterno. Bajo tu poder hemos nacido. Con tu libertad nos gobernamos. Y por un mandato tuyo, a causa del pecado, somos devueltos a la tierra de la que habíamos sido sacados. Y los salvados por la muerte de tu Hijo, por una señal tuya, seremos despertados a la gloria de su misma resurrección. Por eso, con los ángeles y arcángeles, cantamos.

Santo eres en verdad, Señor, fuente de toda santidad. Por eso te pedimos que santifiques estos dones que hemos separado para ti, de manera que se conviertan para nosotros en el cuerpo y la sangre de Jesucristo, Hijo tuyo y Señor nuestro, quien nos mandó celebrar estos misterios. Porque él mismo, la noche en que iba a ser entregado a su pasión, voluntariamente aceptada, tomó pan, dándote gracias, lo partió y lo dio a sus discípulos, diciendo: Tomen y coman todos de él, porque esto es mi cuerpo que será entregado por ustedes.

0: Del mismo modo, acabada la cena, tomó el cáliz y dándote gracias de nuevo lo pasó a sus discípulos diciendo: Tomen y beban todos de él, porque este es el cáliz de mi sangre, sangre de la alianza nueva y eterna, que será derramada por ustedes y por muchos para el perdón de los pecados. Hagan esto en conmemoración mía. Este es el sacramento de nuestra fe.
1: Anunciamos su muerte, proclamamos su resurrección. Ven, Señor Jesús.
0: Así pues, Padre, al celebrar ahora el memorial de la muerte y resurrección de tu Hijo, te ofrecemos el pan de vida y el cáliz de salvación y te damos gracias porque nos hace dignos de servirte en tu presencia. Te pedimos humildemente que el Espíritu Santo congregue en la unidad a cuantos participamos del cuerpo y la sangre de Cristo. Acuérdate, Señor, de tu Iglesia extendida por toda la tierra y con el Papa León, con nuestro obispo Genzi y todos los pastores que cuidan de tu pueblo, llévala a su perfección por la caridad. Acuérdate de nuestros hermanos que durmieron en la esperanza de la resurrección, Daniel, Antonio, y de todos los que han muerto en tu misericordia, admítelos a contemplar la luz de tu rostro. Ten misericordia de todos nosotros y así con María, la Virgen Madre de Dios, su esposo, San José, los apóstoles y cuantos vivieron en tu amistad a través de los tiempos, merezcamos por tu Hijo Jesucristo compartir la vida eterna y cantar tus alabanzas. Por Cristo, con él y en él. A ti, Dios, Padre omnipotente, en la unidad del Espíritu Santo, todo honor y toda gloria por los siglos de los siglos.

0: Antes de participar en el banquete de la Eucaristía, signo de reconciliación y vínculo de amor fraterno, oremos juntos como el Señor nos ha enseñado. Padre nuestro que estás en el cielo, santificado sea tu nombre, venga a nosotros tu reino. Perdona nuestras ofensas, como también perdonamos a los que nos ofenden. No nos dejes caer en la tentación y líbranos de todo mal. Líbranos de todos los males, Señor, y concédenos la paz en nuestros días, para que, ayudados por tu misericordia, vivamos siempre libres de pecado y protegidos de toda perturbación, mientras esperamos la feliz esperanza y la venida gloriosa de nuestro Dios y Salvador Jesucristo. Señor Jesucristo, que dijiste a los apóstoles: la paz les dejo, mi paz. A tu palabra, concédenos. Concédele la paz y la unidad, tú que vives y reinas por los siglos de los siglos.
1: Amén.
0: La paz del Señor sea siempre con todos ustedes.
1: Y con tu espíritu.
0: Como hermanos, démonos ahora el saludo fraterno de la paz.

0: Dios.
1: Aquí está Cristo. Él es el Cordero de Dios, el que quita el pecado del mundo. Señor, no soy digno de que entres en mi casa, pero una palabra tuya bastará para sanarme. El cuerpo y la sangre de Cristo guarden nuestra alma para la vida eterna. Amén.

0: Oremos. Confortados con los sacramentos que dan la vida, te pedimos, Señor, que el alma de nuestro hermano Daniel Antonio, a quien hiciste participar de tu alianza, purificada por la virtud de este sacramento, se alegre eternamente en la paz de Cristo. Por Jesucristo nuestro Señor. El Señor esté con ustedes.
1: Con tu espíritu.
0: Y la bendición de Dios, Padre Todopoderoso, Padre, Hijo y Espíritu Santo, descienda y los acompañe para siempre. Para todos una feliz noche, pueden ir en paz.
1: Demos gracias a Dios.